0: de Antofagasta le indica la hora.
1: 20:02.
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6: Estimados auditores, les habla Germán Aguirre Torres, conductor de la discoteca de Pascual. ¿Quién le dice gracias por acompañarnos una vez más en el fin de semana, donde tenemos una hora exclusiva de aquellas canciones que están guardadas en el baúl de los recuerdos? Gracias, una vez más, por esperarnos 7 días para compartir esta linda música. Vamos a iniciar nuestro programa de hoy con un artista que después se dedicó a la política después de ser cantante, también actor de teatro y de cine. Me refiero al italiano Domenico Modugno. ¿Se acuerdan ustedes de Ojalá? Claro. Pero él, por allá por 1971, escribió e hizo esta canción que fue todo un impacto. Un puntapié a la ciudad.

escuchábamos al gran Pat Boone, este cantante norteamericano. El mismo que en alguna oportunidad le rindió un homenaje a ese ratoncito de la televisión, como es Speedy González. ¿Se acuerdan del Speedy González? Bueno, esta vez teníamos a Pat Boone con esta canción un tanto romántica, Cartas de Amor en la Arena. Estamos recordando ya aquí en Radio Universidad de Antofagasta, la emisora que cada fin de semana, en estos minutos, les acompaña con la música sacada del baúl de los recuerdos de la discoteca de Pascual. Decir Frank Sinatra es decir la voz, es decir, un gran actor de cine, un gran intérprete, y que también en la década de los 50 y en la década de los 60 impresionó con su estilo y su voz, cantando con grandes orquestas, entre ellas la Boston Pop. Frank Sinatra llevó al disco un tema que primero lo grabara el alemán Bert Kaempfer. Aquí está su gran éxito, Extraños en la Noche.

Recién escuchábamos a Frank Sinatra y también ahora a Dean Martin, un gran amigo de Frank Sinatra, amigo de sus andanzas en el cine y en la música. Dean Martin nos cantaba Return to Me, regresa a mí. Otro de los grandes invitados que tenemos aquí en la discoteca de Pascual. Siempre nos es grato escudriñar en la vieja discoteca de Pascual para reencontrarnos con aquellas canciones que parecían olvidadas. Usted recuerda, mi estimado amigo, mi estimada amiga, a Tommy Edwards, pero ¿cómo no se va a recordar si a lo mejor se enamoró o fue el tema central de su historia de amor? Escuchemos a Tommy Edwards y Please Love Me Forever.

La Luz Eliana, esa gran cantante chilena que impresionara en la nueva ola de nuestro país. Luz Eliana y Corazón Loco. Este es un tema de origen norteamericano, pero que Luz Eliana lo llevó con gran acierto y acompañado de los Rockets en la nueva ola chilena. Estamos recordando. Hace poco dábamos a conocer también en uno de los programas que tenemos aquí en la radio, como es la Sintonía 99.9, que este artista había venido a nuestro país para deleite de las calcetineras de aquel entonces. Italiano, maravillosa voz y fue todo un éxito. Ennio San Giusto, Cuando te canses.

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Los actores, recién decíamos que Frank Sinatra fue un gran actor, Anthony Quinn también lo fue. También fue un gran actor. Este es de origen mexicano, este Anthony Quinn, que después se estacionó ahí en Estados Unidos, filmó grandes películas y... ¿Se acuerdan de Solo el Gallego? También fue protagonista este Anthony Quinn. Pero esta vez lo teníamos con este tema que llegó por allá por 1967. En Chile lo grabó ese gran locutor y animador César Antonio Santis. I love you, te quiero. ¿Se acuerdan? Claro, al escuchar los primeros compases seguramente tiene que haberles traído grandes recuerdos. Él, Anthony Quinn. Vamos a seguir entonces buscando nuestra vieja discoteca, la discoteca de Pascual. Y nos estacionamos en 1968. También en uno de nuestros programas destacamos el cumpleaños de uno de los integrantes de los Bee Gees, el único de los hermanos Gibb que está quedando vivo. Me refiero a Barry Gibb. Y Barry Gibb, la semana pasada, había cumplido 80 años de edad. ¿Qué les parece? Y fue el creador, fue quien escribió este tema dedicado al estado de Massachusetts. En 1968, los Bee Gees triunfaban con Massachusetts.

Salvatore Adamo fue todo un suceso musical en la historia de la música y todavía aparecen por allí en algún escenario internacional. Salvatore Adamo nos entregaba uno de sus temas que tiene anotado con letras de oro en su grande gama de temas en su éxito, en Bandolera. ¿Se acuerdan? Así es. En nuestra época de juventud, en nuestra época de estudiante, en Bandolera fue una canción muy hermosa que acompañó a muchos jóvenes. Para continuar, mis estimados amigos, vamos a escuchar un tema también que pertenece a esa época, la época de Salvatore Adamo, por allá por 1967. Michelle Thor, ¿se acuerdan de ella? ¿Cómo no se van a acordar si aquí le vamos a presentar su mejor éxito? Esta noche te esperaba.

0: Este grupo que se decía que eran
1: uruguayos.
0: No, Los Santos era un trío de cantantes argentinos. Los Santos triunfaron con este tema que se llama El Elegante y que escuchábamos a ustedes que recuerdan los años 60, 59, 60, 61. Los Santos hacían bailar a toda una juventud. Y siguiendo allende los Andes, al otro lado de la cordillera, en 1959, también un muchacho que hacía canciones o grababa canciones de los grandes intérpretes norteamericanos. Él grabó temas de Polanca, grabó temas también, incluso de Los Cinco Latinos, este argentino llamado Billy Cafaro. Billy Cafaro grabó un tema de Polanca en el año 1959. Escuchemos, Joven.

En 1964, Patricio del Solar, en plena nueva ola chilena, nos deleitaba con este tema, El Llavero y mi Corazón. Seguramente a usted le vino a la memoria inmediatamente la época de playa, ¿cierto? Del balneario municipal, a lo mejor de la piscina olímpica, porque allí también iban muchos a disfrutar, o bien un balneario que estaba muy de moda en aquellos años, Las Almejas. Ahí teníamos a Patricio del Solar y con este tema, El Llavero en mi Corazón. Estamos recordando, y siempre también para recordar en la discoteca de Pascual, incluimos temas que son instrumentales, orquestados, algunos otros que también figuraron en el ranking de la Nueva Ola y en la revista Ritmo, en la revista Rincón Juvenil y en tantas otras especialidades del periodismo de farándula de aquellos años que incluían a grandes artistas. Óscar Arriagada fue un gran intérprete en guitarra. Con su famoso show 007 recorrió todo el país. Óscar Arriagada, un tema instrumental, Manzanilla.

los hermanos Carrasco, The Carr Twins. Este dúo que encantó a todo el mundo. Vinieron varias veces a Antofagasta en el show 007 de Oscar Arriagada, con quien compartíamos hace algunos minutos. Vida Mía se llama esta versión, que también vendió miles y miles de copias. Y para seguir disfrutando de la música de aquellos años, me recuerdo yo a este Freddy Kahn. En 1963 grabó uno de los grandes éxitos también de este norteamericano, Parque de Diversiones.

0: Miguel e Isabel eran los Harmonic en nuestro musical de cada fin de semana. Los Harmonic, este grupo que eran de allá de Ovalle, de la ciudad de Ovalle, al interior de Coquimbo. Brenda era su intérprete. Los Harmonic nos escuchaban o nos hacían escuchar Miguel e Isabel. Así, amigos, Germán Aguirre Torres, conductor de este programa, les invita para 7 días más, cuando estemos nuevamente escuchando estas viejas canciones que nos traen tantos recuerdos y tantas añoranzas. Gracias. Será hasta 7 días más. Nos volveremos a juntar. Hasta pronto.
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0: Universidad de Antofagasta le indica la hora.
1: 21:03.
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Tradiciones folclóricas. Inti Illimani es una leyenda. Así se llama una producción que hicieron junto a músicos famosos como John Williams y Paco Peña. Su música es una mezcla del folclore tradicional latinoamericano y música contemporánea, pero que recoge sus raíces propias, como esta fiesta de la Tirana.

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3: Muy buenas tardes, sean todos y todas muy bienvenidos a un nuevo episodio del Estado del Arte, el programa donde la cultura y sus protagonistas se toman el dial de la 99.9 aquí en nuestra radio Universidad Antofagasta. Nos escuchas también desde cualquier lugar del mundo a través de www.radioua.cl. Y el día de hoy tengo a un hijo ilustre de esta ciudad, un destacado actor, pero yo diría como un eje central de la cultura antofagastina. Fuerte el aplauso para don Raúl Rocco, que está conmigo en el estudio. Esa presentación.
4: No, maravilloso, maravilloso. Me la creo toda.
3: Obvio. ¿Cómo estás, Raúl?
4: Muy contento de volver a mi universidad.
3: Eso.
4: Entrar otra vez por allí y en esta radio que también tantas veces estuve, pero esta vez ahora ya en forma independiente.
3: Muy bien, oye Raúl, primero que todo agradecerte que estés acá y me gustaría hablar tantas cosas contigo porque la verdad es que he visto que estás haciendo hartas cosas interesantes, pero lo que nos convoca hoy día es el trabajo que estás realizando en esta coproducción de Festival Teatro a Mil junto con el destacado director argentino Guillermo Cacache, Vania, una obra que entiendo que te ha traído muchas satisfacciones.
4: Sí, sí, sí. Yo la verdad es que siento que soy un agradecido de la vida porque me ha dado muchas cosas en el momento preciso, en el momento exacto. De esa forma, sí, muy fortuita, llegué a la compañía de teatro un año 81, donde por aquí, por allá, algún contacto, nos invitaron a ser partícipe de un montaje, de un montaje que estaban comenzando, de gente que estaba por ahí joven y que estaban haciendo teatro. Yo en ese momento estaba en el teatro aficionado. Y tanto fue la suerte que tuve que finalmente entré y no me salí más hasta el año pasado, en agosto, cuando me acogí a jubilación y salí después de 40 años, después de 45 años en realidad, de la compañía de teatro y de la Universidad de Antofagasta. Esas cosas, por ejemplo, que son estar allí en el momento justo y preciso. Ahora, cuando iba saliendo de la universidad, tenía un pie afuera, fui llamado por FITAM para poder hacer, si quería participar en un montaje que estaban haciendo, una producción con un argentino, y inmediatamente dije que sí, porque me quedaba el tiempo. Y con tanta suerte que ha sido un montaje maravilloso conocer a Guillermo Cacache, que es una eminencia aquí en Latinoamérica y en el mundo también. Tuvimos la posibilidad de ir a Francia ahora, a Montpellier, en fines de mayo, principios de junio. Y ahora nos aprestamos a ir ya en una semana y media más a Buenos Aires a participar en la semana del Teatro Cacache, allá en el festival que se desarrolla en el Centro
3: Cultural Borges. Sí. Oye, Raúl.
4: Así que estoy feliz, contento, además de otras cosas, por supuesto, que estoy haciendo.
3: Ajá. Es que uno pensaría como en el cotidiano, ¿no? En la normalidad, que cuando una persona se jubila ya como que quiere ir a su casa, pero me da la impresión que un animal de las tablas es como imposible, ¿no? Como también, sí, tú te jubilas, pero eso no tenía nada que ver con que en el fondo tú dejaras la actuación.
4: Sí, no, muchos, especialmente los profesores, me decían, no digas jubilas, me pensioné, porque uno no deja de trabajar,
3: claro.
4: Y sí, es verdad, y bueno, la prueba más fehaciente de que eso en el arte, en el teatro especialmente, ocurre, es Ángel Latu, que hace 2 semanas lo vi en un estreno de una obra maravillosa, y junto con mi hija el estreno que hizo, y ahí está con 86 años, ese animal de teatro sigue haciendo teatro. Creo que el teatro lo hace vivir, sí, y es así, el artista. El artista en general, el artista, el que profesa alguna arte, no jubila.
3: No, nunca. Es su vida, en el fondo. Como ver al ángel en realidad en el escenario, y hago como una incisión, estará bien dicho en esta conversación, qué bonito trabajo, además de ver a Lornella, ¿no? Que además es tu hija y que también es una mujer de teatro, que uno la ve ahí y es una cosa que la lleva en la sangre.
4: Claro.
3: Pero era muy bonito ver al ángel con una vitalidad, un brillo, y uno dice, ese escenario a este hombre le da vida en el fondo.
4: Totalmente, si es así, entonces con ese ejemplo que uno se va a ir a echar. No, para nada.
3: Claro, yo te veo en el fondo jubilando, como que está, no sé si estás firmando la jubilación, te estás firmando al mismo tiempo el contrato con Fitami. También es muy interesante porque uno ve la obra varia, ve ese personaje y en el fondo es como que estaba ahí pintado, ¿no? Como que la vida te regala.
4: Sí, por eso es que digo yo que tengo mucha suerte y agradezco al destino, al universo, a todos los dioses del teatro que me permiten estos momentos que son maravillosos. O sea, yo había con la compañía de teatro conocido gran parte de Sudamérica con las giras que tuvimos, invitaciones, pero a Europa no había llegado. Yo ahora me jubilo, llego, entro y voy. Estuve en Francia ahí una semana maravillosa, compartiendo, conociendo, y una experiencia muy maravillosa. Espero que ahora en Buenos Aires sea también otra más. Bueno, conozco Buenos Aires, así que también es una...
3: Oye, qué maravilla.
4: Sí, sí.
3: Mira, hablemos un poquito del proceso de Vania, que es esta coproducción donde viene Guillermo Cacache, que como tú bien has dicho, un director de teatro que no solo es muy conocido en Latinoamérica, sino que además su prestigio es mundial, ¿no? Lo conocen en Europa, él recibió un premio en Nueva York de una obra que tuvo 10 funciones en español, o sea, me parece maravilloso el reconocimiento, y que además FITAM, con este ánimo de descentralizar las artes escénicas, trae este proyecto Antofagasta y trabaja con un elenco totalmente antofagastino. ¿Cómo fue para ti desde los ensayos? Porque tú, que además tienes una carrera tan extensa, has pasado por la mano de varios directores, varias directoras también, ¿no?
4: ¿Cómo fue tu experiencia
3: con él? Cuéntame un poquito desde lo que es muy bonito que uno se entrega siempre a ese trabajo, ¿no?
4: Sí, bueno, yo ahí en la compañía de teatro pasé por muchas direcciones. Mis formadores fueron Ángel y Teresa Ramos, y ellos me dieron indirectamente la escuela de Pedro de la Barra. Uh-huh. Pero en el ejercicio de la compañía también tuvimos muchos gente que venía de afuera también. Abel Carrizos Muñoz fue muy importante en este aprendizaje. También vinieron los españoles Domingo Ortega y David Ojeda, que nos dirigieron también, que eran muy jóvenes pero eran estudiosos académicos de allá de una universidad de arte, donde eran profesores de teatro y fueron también grandes guías. Tuvimos muchos invitados, hasta Isidora Aguirre también estuve bajo las manos de Isidora Aguirre, que nos dirigió en Edipo Rey el año 84 cuando estaba
3: yo. Oye, Raúl, pero eso es histórico.
4: Sí,
3: yo tuve la posibilidad de trabajar con una mujer que va a quedar en la historia del teatro chileno.
4: No, 3 meses allí en el montaje, fue una experiencia muy, muy linda, y así sucesivamente muchos más, hasta los últimos que llegaron y que de los cuales pude también aprender mucho. El último, Danilo Llanos, que es un gran referente en Valparaíso, en la quinta región, codirector del Teatro La Peste, que tiene una forma muy, muy interesante de abordar el teatro. Además que es un gran amigo también.
3: Danilo, que estuvo en este programa, así que sí, vaya, un saludo también para Danilo, ya nos lo esperamos siempre aquí con los micrófonos abiertos en el Estado del Arte.
4: Entonces, yo aprendí en ese ejercicio, y sobre todo por la enseñanza de mi maestro Ángel Latus, que la disciplina con la que él trabaja es digna de seguirla, porque es muy disciplinado. Y yo vi a Ángel entregarse a todos los directores con una disciplina única, aunque en algunos casos estuviese, no le gustase mucho la cosa. Eso es disciplina.
3: Claro. Eso es disciplina.
4: Y yo afortunadamente aprendo de todo, y estoy. Y cuando empecé el trabajo con Cacache, yo no sabía nada de Cacache. Me di cuenta que era yo me di cuenta en el camino, pero ahora con el tiempo, con las funciones que hemos tenido ya en los festivales, en Santiago y todo lo demás, cuando vuelve a abordar la obra, uno se da cuenta de que es un creador incansable. Él mismo nos dijo, mi obra del inicio no va a ser nunca la obra, la última función que hagamos, porque siempre estoy viendo, revisando y cambiando cosas, aportando con otras. Y de verdad que es un trabajo maravilloso que hace. Yo lo admiro mucho, además que es una persona muy, muy amorosa, sí, muy amorosa, sí, es
3: muy respetuoso. Entonces,
4: no tiene ninguna marca de los directores antiguos que eran medio histéricos, ¿eh? Que tenía su momento, ¿no? Nada de vivo, nada. Es una persona encantadora en realidad, y estoy muy contento porque también he aprendido mucho de su mano.
3: Sí, me gusta lo que dices, porque en este recorrido que uno tiene en el teatro, muchas veces se encuentra con la típica frase, ¿no? El teatro es algo que está vivo, el teatro está siempre vivo, entonces por lo tanto uno tendería a decir, ya, lo vivo siempre cambia, ¿no? Es dinámico. Pero también a veces uno se encuentra con directores que es como, moviste la mano a la izquierda y tienes que hacer las 50 funciones igual. Entonces es como una contradicción vital entre que el teatro está vivo y que tú quieras fijar eso. Y claro, encontrarse con Guillermo es muy interesante, porque probablemente la gente que vio la primera función, de hecho, acá en Antofagasta, que tuvimos en La Molinera, se sorprendería al ver la función que hay ahora, que es muy distinta en términos de que han cambiado hasta cosas de la escenografía, ¿no? Como cosas de actuación, cosas del texto. Entonces le hace honor, Cacache, así un poco es. A eso de...
4: Bueno, tú acabas de decir que hemos tenido, y la verdad es que de repente algún auditor se puede confundir, porque ella dice hemos tenido, porque ella no lo quiere reconocer acá, porque tampoco es como muy bien visto que se autobombe, pero Dolores también es parte del elenco de esta obra y en buena hora, porque lo hace estupendamente y conoce todo esto que estamos hablando. Así es que también te invito a que te sinceres también, porque tú eres parte de eso y maravilloso, ¿no?
3: Sí, sí, vamos a transparentar, porque me sucede que muchas personas me preguntan, oye, ¿por qué nunca has hablado de Vania? ¿Por qué nunca has hablado de Vania en el programa? Y yo siento que este es un espacio que está para todos y todas, ¿no? Sí. Mucha gente llama, viene, hay gente que me dice, me daba lata llamar, porque no, la gente llama y viene y hacemos el espacio para la entrevista. Pero sí, debo reconocer que ha sido un trabajo maravilloso. Yo me siento muy afortunada, también me siento muy afortunada de trabajar contigo, porque eres una persona que da gusto verle en el escenario. O sea, se nota todo tu carrete, todo tu training, todo tu oficio está puesto ahí a disposición, y con grandes compañeros como Francisco Díaz, Paola Latus,
4: Alejandro Pino,
3: y bueno, Guillermo, nada que decir, ha sido un placer conocer la dirección desde ese lugar que tú bien dices.
4: ¿Nombramos a Paola?
3: Sí, la Paola nombramos, por supuesto, si no, que nombramos a Paola Latus, porque si no me va a tirar la pata cuando estemos allá en la gira. Sí, la Paola, además, que también son personas que se juntan en este elenco, porque muchas veces las compañías de teatro tienen inquietudes similares y son amigos, son amigas que claro, se juntan en eso. Pero acá nosotros nos encontramos convocados por un director todos de diferentes casual, lugares, ¿no? Paola es una mujer que viene del cine, ella tiene muchos, no sé cuántas películas habrá hecho, muchas. Más
4: ha
3: de
4: hecho
3: 30
4: más que
3: películas.
4: Más películas.
3: Muchas películas. Paola además estuvo nominada a los Caleuche, entonces es una actriz que además viene de la herencia, ¿no? Hija también de Teresa Ramos, de Ángel Latus. Entonces lo que se hereda no se hurta, como se dice por ahí. La Pau ha hecho una gran carrera. Ella viene del cine. Francisco Díaz, que también que es un actor que a lo mejor no está tan mapeado en Antofagasta, pero también viene desde el cine. Y que además él tuvo una formación con Guillermo.
4: Claro.
3: Entonces es muy bonito, porque sí, además fue azaroso que se encontraran acá en Antofagasta. Alejandro Pino viene de otra escuela, la sí, comedia del arte, todo lo que es el teatro físico, balinés. El teatro balinés. Yo tengo ahí un champurreado entre todos los recorridos que he hecho, pero que sin duda tiene que ver con el teatro. Sí. Y bueno, tú mismo dices, yo tengo la herencia de Pedro de la Barra, ¿no? Uh-huh. Mis maestros son Teresa Ramos, Ángel Latus, y has tenido la posibilidad posibilidad de trabajar con muchos directores. Yo he visto cosas maravillosas que tú has hecho, Raúl. O sea, te vi en Vacío de Danilo Llanos. Mm. Y yo me van a decir, oye, la Dolores que pega. Pero es que a mí me gustó mucho ese trabajo porque es todo lo contrario que uno podría ver, no sé. ¿Cómo se llamaba esta obra que los dirigió? Que era como de una junta de vecinos.
4: Caporal.
3: Uh-huh. Como que uno ve Caporal y es linda y todo, porque además tremendo director también que tuvieron ahí.
4: El Lorca.
3: Y claro, porque es un teatro full antofagastino, uno lo ve y cuando uno dice teatro antofagastino es muy bonito porque tiene una identidad.
4: Claro.
3: Tiene identidad, tiene una forma, tiene una escuela. Pero entonces yo te veo en Vacío y es otra cosa.
4: Claro.
3: Es otra cosa. Incluso diría que One More Time es como un punto medio, ¿no? Uh-huh. Pero ver en el fondo Vacío es muy bonito, es muy conmovedor, porque tú estás entregado finalmente a lo que se dice en teatro, esto de estar, de vivir el presente y todo, y yo siento que eso queda súper reflejado en esa obra.
4: Uh-huh. Sí.
3: Habitar el espacio, como hacer aparecer eso de que de repente aflora esa emoción, porque a veces uno ve cosas más espectaculares, y son espectaculares, son bonitas en términos visuales, pero ¿qué es el teatro también? Yo pienso que tiene que ver con emocionar.
4: Sobre todo, sí, sí.
3: Con eso esa no cosa que perder. Le pasa a uno que se le aprieta la garganta, mm. Y uno dice, ¿por qué me está pasando esto, no? Entonces, es muy bonito ver el recorrido que has hecho y que estás haciendo ahora, y que te vimos en Vania, en el estreno acá en Antofagasta. Fue muy bonito también ver la función de Santiago, pero me imagino que tú ya tenías experiencia entre Santiago y Antofagasta.
4: Sí.
3: ¿Cómo fue para ti actuar en Francia? Que era otra cosa.
4: Sí. Bueno, todo en Francia fue nuevo para mí, el país que no conocía. Toda la historia que uno al llegar allá le pesa, o sea, sabe que las calles donde uno recorre no tienen acá como acá 200 años, sino que tienen mil años,
3: sí.
4: Y hay, no sé, pues toda una energía que uno como que lo agobia de pronto, pero también lo inyecta de querer, por último, si va a hacer teatro, destacarse. A mí me llamó mucho la atención la cantidad de adultos mayores que iba a las funciones.
3: Uh-huh.
4: El Festival Montpellier tiene 40 años de
3: trayectoria,
4: de realizarse, de historia, y esa gente, imagino yo, ha ido toda su vida, entonces uh-huh. ha visto teatro de todas partes del mundo, y ese público que iba allá era un público que daba miedo, porque no eran los viejitos de la Fundación La Rosa,
3: claro,
4: que los invitaban al teatro,
3: claro.
4: Era gente adulta que ya está jubilada, pero pagaba su entrada y iba como un acto que es tradicional.
3: Y muy activa también, ¿no?
4: Sí, muy activa. Y van a ver esa obra y terminan aplaudiendo de una forma que a mí personalmente me emocionó mucho, uh-huh. Porque es la primera función que hicimos cuatro, la primera salimos seis veces, tuvimos que salir
3: a recibir
4: el aplauso.
3: Claro.
4: La última era nueve veces tuvimos que hacerlo. Y nosotros acá cuando en Chile nos aplauden tres veces ya es un éxito total, pues entonces no, para nosotros era una cosa así maravillosa. Yo personalmente me sentía muy emocionado porque decía, este público que ha visto tanto teatro está aplaudiendo no porque me conoce,
3: claro.
4: porque es pariente mío, porque
3: no son los amigos que te van a ver y
4: era gente que agradecía con el aplauso lo que nosotros nos habíamos entregado en la escena. Entonces eso para mí era muy, muy emocionante, me quedé con un recuerdo maravilloso. Sé que el valor de todo está en la dirección de Cacache,
3: sí.
4: En la entrega de todo el equipo también para poder seguir y cumplir con lo que él quería. Así que muy satisfecho de Montpellier y Francia.
3: Era muy bonito porque tú dices algo muy interesante, lo de Cacache, lo que tiene que ver con la dirección de actores, porque en Francia había crítica. Entonces sí. Después apareció en los medios la crítica de la obra, y algo que rescataba mucho era estos cuerpos juntos que estaban ahí, decían, eso, ver a esos cuerpos juntos, entregados ahí en el escenario, y eso también tiene que ver un poco con lo que dice Guillermo, ¿no? Pase lo que pase, pero juntos, claro, en el fondo.
4: Así es.
3: Y también eso, claro, uno lo puede decir, pero no se logra de un día para otro. En el fondo, el ejercicio, el estar ahí haciendo la obra, siento que también es algo que se ve finalmente en el escenario. Hay una frase muy linda que está de moda que dice, la obra es obra del proceso. Entonces, como que siento que eso se ha evidenciado mucho en esta experiencia.
4: Es una prueba fehaciente de que justamente el proceso sigue siendo la obra. Cacacho nos ha demostrado. O sea, no va a ser la misma función,
3: no,
4: ni la misma obra que vivimos acá en... aprovechamos a pasarle también el dato a la gente que FITAM tiene programado que a la vuelta de Buenos Aires podamos hacer una mini temporada aquí en Antofagasta, porque acá la hicimos cuando la estrenamos, hicimos tres funciones y nos fuimos a Santiago después. Entonces es importantísimo que la podamos, después de todo esto,
3: este recorrido
4: que está empezando, porque parece que se nos vienen más giras internacionales.
3: No cuente esas cosas.
4: Así es que a la gente les avisamos inmediatamente que tenemos Vania en el mes de octubre en probablemente la ex Molinera. Ahí vamos a poner el dispositivo escénico y de público también, porque va unido. Lo vamos a poner para poder darles esta obra que nos ha traído tantas satisfacciones.
3: Tantas satisfacciones, insisto. Tuvimos en Antofagasta, como bien cuenta Raúl. Nos fuimos a Santiago, que fue muy bonito, porque además en Santiago habían antofagastinos que están radicados en Santiago y que fueron a ver la obra.
4: Sí.
3: Y que tuvieron muy lindas palabras. Yo porque lo quiero destacar, porque y luego estuvimos en Montpellier, y en Montpellier fuimos la única obra chilena, y la única obra chilena fue de Antofagasta, no fue de Santiago. Y eso me parece maravilloso. Y ahora vamos a Buenos Aires, al Centro Cultural Borges, en donde el día de ayer se inaugura un foco llamado Foco Cacache. Es decir, todo el mes en Buenos Aires y en el Centro Cultural Borges van a estar haciendo una especie de retrospectiva de la obra de Guillermo Cacache, y se están presentando obras que él estrenó hace 10 años y se están reuniendo todo ese elenco allá, y nosotros tenemos la fortuna de ser la obra chilena antofagastina que está allá, que es mucha responsabilidad, ¿no? Es como ir a jugar con un partido de fútbol. Yo siento un poco que es como la selección, ¿no?
4: No, y la... No sé, me imagino que es un gran orgullo para Guillermo, porque en este momento él tiene como 4 obras rodando por el mundo.
3: Sí.
4: En este momento, y que son las que van a estar allá también, pues está Gaviota.
3: Ante
4: y...
3: Vania.
4: Y tiene otras que son antiguas que las remontaron
3: para este foco.
4: Así que yo imagino que ser parte de esa historia, ahora que lo conocemos, que leemos, hemos formado un gran aprecio con él, y yo creo que es bonito ser parte de eso. Maravilloso.
3: Oye, Raúl, Buenos Aires. Se viene Buenos Aires, se vienen estas funciones, expectativas, temores, algo que te produzca esta nueva gira.
4: No, mira, yo ahora que estoy más tranquilo en mi vida, en el sentido que ya el estrés de estar cumpliendo un horario, sino este periodo un poquito más tranquilo, me fue consciente de tomarlo con una actitud de relajo y de disfrutar cada momento. Entonces, yo en Montpellier, de alguna forma, perdona lo que voy a decir, pero mirándolo a ustedes que estaban pendientes de los trabajos que habían dejado pendiente acá, mis colegas que estaban en la universidad trabajando, que tenían que llegar a los computadores, meterse a mandar, no sé, cosas, y yo era el único que estaba relajadito allí disfrutando de lo que había. Eso para mí es maravilloso. Entonces yo voy a Argentina
3: a
4: primero
3: disfrutar,
4: a saber que llevamos un producto así ya probadamente de peso.
3: Ajá.
4: En el cual somos partícipes nosotros, por lo tanto voy con todas las ganas de disfrutarlo, disfrutarlo a Concho.
3: Maravilloso. Vivirlo,
4: con el nervio, por supuesto, con ese nerviosito rico que nosotros conocemos de estar ahí a punto de salir al público, que todo salga bien, vamos, pero disfrutándolo, no sufriendo, no sufriendo.
3: Sí. Es, yo creo que es la clave también. Sí. Yo me acuerdo cuando era más chica sufría más porque me estresaba mis compañeros y todo, y ahora es como, no, además confío mucho en el elenco y también en el director, en toda la gente que está trabajando, entonces hay que ir a disfrutar a Buenos Aires y a lo que me parece más bonito es que es teatro antofagastino en el fondo.
4: Sí.
3: Como que no es, porque sí, en Santiago y por la escala hay más desarrollo, pero ojo que el desarrollo de la arte escénica acá en Antofagasta, yo diría que es la segunda, como la segunda región que me arriesgo, porque en Valpo también pasan hartas cosas.
4: Sí.
3: Pero sin embargo, acá en Antofagasta está todo pasando. O sea, hoy día viernes tenemos montaje en FITSA, en Estación Fotógrafo de Cerros, en La Loba Teatro, en... Y siguen apareciendo compañía y sigue habiendo gente. Entonces, me parece que Antofagasta tiene un sello de las artes escénicas muy marcado, ¿no?
4: Bueno, la consecuencia de la historia de la compañía es la carrera de arte escénica, por ejemplo.
3: Sí, que es de esta misma universidad.
4: Es una consecuencia concreta. Y ya desde el año 2018 empiezan a salir generaciones de actores. Entonces, a este actor, o sea, cumplir casi ya 10 años de eso, se nota los jóvenes que salen. Uh-huh. Salen dispuestos a hacer teatro a pesar de todas las cosas en contra que ha tenido el arte en general. Uh-huh. Siempre en la vida, siguen haciendo. Entonces hay de todo. Yo ayer acabo de ver un estreno, la semana antepasada vi el otro estreno de El Ángel con Ornella.
3: Hoy en la mañana los espécimen estuvieron en Con Memorias Desenterradas.
4: Exactamente, ¿no? Entonces hay mucho movimiento.
3: Está todo pasando.
4: Todo pasando, y yo creo que eso es muy valioso. Sí, Antofagasta es una, junto con Santiago, Valparaíso y José. Uh-huh. Las ciudades más culturales, por llamarla de alguna forma, de Chile. Perdonándome si otras que también tienen mucho movimiento, como Iquique, que también todos han ido creciendo, pero Antofagasta se le nota.
3: Pero yo viví en Iquique, viví en Copiapó, y efectivamente, claro, una cosa tiene que ver con la escala, con la cantidad de gente que vive en esos lugares, pero en Copiapó, por ejemplo, había un marcado desarrollo de la danza. Ya, el desarrollo del teatro era muy poquito. Iquique sí tiene una tradición teatral, pero efectivamente también es menor a lo que sucede acá. O sea, acá yo fácilmente ahora podría nombrar 10 compañías de teatro, por ejemplo. Y eso tiene que ver, claro, va de la mano, por una parte, con que la carrera de artes escénicas que tiene esta universidad está dando muchos actores y actrices, pero yo creo que tiene que ver también con la tradición teatral de Pedro de la Barra.
4: Sí, totalmente.
3: Y con el trabajo que ustedes hicieron.
4: Porque no es solo el actor, sino que el público formado, y durante más de 64 años se ha estado formando a través de la compañía de teatro mucho público teatral, que también quiere ver otras cosas.
3: Sí, y por ejemplo, cuando es viene Teatro a Mil para el verano, las entradas se agotan de inmediato. FITSA, uno ve el Parque Croata lleno todas las noches. Y así, yo hoy día voy al teatro a ver la obra de la Marilú, por ejemplo. Tengo muchas ganas de ver la obra nueva que se está dando en El Fotógrafo de Cerro, y a uno le dan ganas de saber qué está pasando, ¿no?
4: Claro que sí.
3: Como que hay mucha gente haciendo, y eso es bueno, te guste o no te guste el tipo de teatro que esté sucediendo, pero que suceda, yo creo que es un triunfo, una ganancia.
4: Totalmente. Ese ejercicio de ir a ver teatro. Ayer Michael Silva, que fue al estreno de la obra del Teatro Independiente, ahí en el FITSA, decía algo muy cierto y muy bonito al final, que trataran de que la gente fuese al teatro y pagara su entrada, porque hay un trabajo enorme en toda la gente que hay que reconocer. El pago de la entrada es una remuneración que también le sirve y que de alguna forma retribuye por lo que también la entrega y todo lo demás, porque independiente de que a uno le guste o no le guste la obra, el apoyo del público es súper importante, que es una cosa que ayer rescataba. Pero yo quería también agregar que en el caso de esta producción que hizo FITAM, FITAM apostó también, y eso es muy bueno, porque primero que reconoce la historia teatral de Antofagasta y permite esta posibilidad de que un director extranjero trabaje con actores antofagastinos. Es un proyecto, es una apuesta que está dando resultados. Que ha dado resultados y todo lo más. Y nos tiene ahora en esta posición de, claro, es un grupo de Chile, pero es de Antofagasta. Y eso es maravilloso. Y FITAM se la jugó con eso, y entonces eso también es un reconocimiento, y es consecuencia de la historia, de la historia teatral de Antofagasta Cultural, que es importante.
3: Oye, Raúl, y tú no paras, cuéntame, ¿qué más? ¿Estás en otro proyecto? ¿Estás haciendo otras cositas? ¿Venía de un pituto, Raúl? Ven, si no para, que nunca lo vamos a ver bajarse el escenario este hombre.
4: Sí, afortunadamente, como dijo, tengo la varita mágica, me ha tocado, y ya incluso a estas alturas de mi senescencia, tengo hartas posibilidades y me congratulo de ello, porque en realidad me hacen feliz. Estoy en un proyecto y fui invitado por Michael Silva justamente a trabajar, y tenía en el elenco una maravillosa actriz que me volví a encontrar allí. Entonces estoy preparando en este momento, estamos preparando junto con Michael Silva una obra que se llama Orden y Patria, que va a ser muy interesante. Actúa una gran actriz que en este momento está de moda en Antofagasta, y ¿quién habla? Hacemos este trabajo. Yo creo que por ahí por octubre, noviembre puede haber novedades, y vamos a dar la información necesaria. Por lo menos ahora no estamos autorizados para dar más detalles, pero sí sabemos que va a ser una gran obra. Paralelamente a eso, tengo en mi ejercicio dramatúrgico la escritura de un café con ser.
3: Eso me llamó la atención.
4: Escribí un café con ser a pedido de un ex discípulo también muy prolífico, es Paulo López, que desde el año pasado que ya se vino a radicar acá para
3: está radicado el Pablo. Yo pensé que estaba pololeando entre Santiago y Antofagasta. Mira qué interesante.
4: Se vino ya para recomenzar su carrera teatral, porque en Santiago se dedicó más a otra cosa en realidad. Y me dijo que él quería hacer también algo más lúdico, en fin, y con mi hija, que fueron compañeros de universidad.
3: Ay, qué maravilloso. Chile. Y la Ornella, que revela en el escenario.
4: Entonces,
3: la
4: Ornella, ya yo dije, no, me motivé, así que escribí un café con ser que en este momento tiene un título tentativo que se llama El amor de siempre. Yo tengo un concepto del café con ser, porque yo he escrito como 3 café con ser antes, y de los años 80 más o menos que vengo haciendo, que tiene que ver con una especie de comedia lúdica. Bueno, las comedias son lúdicas en general, no es una redundancia, pero es un poquito más allá de la comedia, porque no es tan estricta, se juega mucho con el público, se improvisa bastante, pero siempre se trata de hacer reír. Pero a mí, personalmente, la risa me gusta que sea satírica. Me gusta que finalmente uno ría, pero también después quede pensando. Entonces,
3: esta cosa que tenían los bufones en la corte,
4: exactamente,
3: ¿no?
4: Exactamente.
3: No, más incisivo.
4: Sí, tiene que tenerlo, ¿sí, no? No, porque si no, la risa fácil es fácil hacerla.
3: Exacto.
4: También.
3: Exacto.
4: Así es que escribí ese café con ser que habla sobre este concepto de relación de pareja que tiene actualmente las generaciones que tienen entre 30 y 40 años, esa en que ya dejaron de ser el joven, empiezan como a ser joven adulto, pero van entrando a una edad en que se cuestionan muchas cosas. Entonces, ¿qué hacemos? ¿Nos casamos o no nos casamos?
3: Claro,
4: ¿qué? ¿Tenemos hijos o no tenemos hijos? Y ahí hay un juego.
3: Las crisis de la edad, ¿no? Cada cierto tiempo.
4: Y el café con ser no lo concibo sin música. Entonces, tengo 5 temas que escribí para que sean musicalizados.
3: Oh, maravilloso.
4: Y nuevamente voy a trabajar con un gran amigo que es un maravilloso músico, que es Carlos Guastavino.
3: Carlito
4: me está haciendo la música de ese café con ser. Así que yo creo que también para fines de año y especialmente para el verano vamos a tratar de explotar ese café con ser en muchas partes.
3: Oye, qué maravilloso. No para Raúl Rocco, no deja de hacer.
4: Espero no parar.
3: No, sí se sabe. Se sabe que va a estar como el ángel un poco. Po. Yo creo que si te bajas del escenario.
4: Ojalá fuera como un ángel, no, en realidad.
3: Que si te bajas del escenario, en el fondo también.
4: Sí.
3: pasa algo, ¿no? Porque uno hace lo que ama, en el fondo.
4: Así es.
3: Entonces eso le como que va retribuyendo, nos va dando vitalidad.
4: Es una inyección de energía total, total. Yo lo vi al Ángel desde hace, o sea, yo lo conozco desde que entré al teatro del año 81 hasta ahora, y lo admiro tanto que siempre he estado pendiente de él y cada vez me sorprendo más de la capacidad que tiene de... Por eso que yo le puse a él, un animal de teatro, si hay un animal de teatro, Latus lo es. Y de verdad, así que lo está probando permanentemente. Saca fuerzas de flaqueza y termina lo que empezó.
3: Maravilloso.
4: Larga vida para Ángel Latus.
3: Larga vida para el teatro también y larga vida a Raúl Rocco. Muchas gracias por acompañarnos el día de hoy. Ya estamos llegando al final de nuestra entrevista, pero a mí siempre me gusta dejar el micrófono abierto para que les digas una palabra a nuestros auditores y auditoras.
4: Bueno, me voy a agarrar un poco de lo que le escuché anoche a Michael. Hay gente que tiene la suerte como yo de poder vivir del teatro. Yo ya viví del teatro y sigo viviendo del teatro, me inyecta mucho, pero hay mucha gente que salió, que estudió teatro para poder vivir también una carrera, una profesión que lo haga feliz. Lo he visto a través de mis tres hijos que estudiaron teatro y que tratan y luchan todos los días por hacerlo. Es tanto el esfuerzo que se hace para poder estrenar una obra que el público es el mayor premio que puedan tener. Uh-huh. Así es que también invito a toda la gente que todavía no se ha acercado definitivamente a apreciar las muestras, no importa de qué sea, vayan a verlo, pase por la experiencia, hágase fans de los teatreros y por las condiciones como pueda, pague también su entrada para poder darle una circularidad a esto, porque es importantísimo. Conozco muchos grupos que no han podido seguir por falta de apoyo financiero. Así es que a todos, al público, también a las empresas que quieran aportar, a todos los que puedan apoyar con espacios, que es importantísimo, denle la posibilidad, porque el teatro es una herramienta de reflexión social muy fuerte y muy efectiva, así que los invito a todos a ser parte de ello.
3: Muchas gracias por acompañarnos el día de hoy. Raúl Rocco, ya sabe, vaya al teatro, hay mucho que ver este fin de semana. Y usted no se mueva de nuestra sintonía. Vamos a escuchar Tatuaje de Alex Ambanter, dedicado a mi queridísimo amigo Mauricio Andaur. Y seguimos con más Estado del Arte 99.9 FM aquí en Radio Universidad de Antofagasta. Ven.

Y ya estamos de vuelta en Estado del Arte, el programa donde la cultura y sus protagonistas se toman el dial de la 99.9 aquí en Radio Universidad de Antofagasta. Y les voy a contar todos los panoramas que tenemos para este fin de semana. El sábado 5 de septiembre se viene un tributo a Soda y Cerati en las terrazas del mall desde las 21 horas. Esto es totalmente gratuito y vamos a recordar a Gustavo, ya que se cumplen 12 años de su partida. Así que vamos a cantar y corear todas las canciones, el legado que nos dejó este tremendo artista, al que siempre, pareciera que siempre, toda la vida vamos a estar extrañando. Y si quieres ver teatro, te cuento que Las Brutas de Juan Radrigán se sigue presentando en la sala Loba Teatro Eusebio Lillo 866 a partir de las 21 horas este fin de semana. Las entradas están solo a 8,000 pesitos y las reservas las puedes hacer, anota en el Instagram Loba Teatro, y también hay un número más 569-5746-7797. 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Y también contarle para los amantes del collage que la escuelita de collage todavía nos sigue regaloneando con estos tremendos talleres, además que son virtual vía Zoom, así que no hay excusa, no necesitas moverte de tu casa para tener esta tremenda experiencia. Y este sábado 12 de septiembre se viene el taller de bolsillo collage y narrativa visual. Esto es a las 10 de la mañana, te puedes inscribir en un código QR que hay en el Instagram Escuelita de Collage. Lo imparte Alberto Gómez, como les contaba, es totalmente gratis, hay solo 200 cupos y a partir de los 16 años puedes asistir a esta tremenda instancia para experimentar, crear, descubrir nuevas formas de narrar sin necesidad de usar la palabra, ya lo sabes. Contarles también que el jueves 10 de septiembre hay un taller de escritura creativa que se llama Poemas en Grafito y que está guiado por la escritora Tania Sepúlveda. Esto, como les comentaba, es el jueves 10 de septiembre a las 17:45 horas en el tercer piso del Café Literario Filsic, que está ubicado en 21 de mayo 652 en Antofagasta, y la actividad es totalmente gratuita. Y les traigo un panorama muy interesante. Llama Negra, entrenamiento abierto de fuego, es un entrenamiento que se realiza los primeros domingos del mes y se realiza en las playas Las Almejas en Antofagasta. Este domingo 6 de septiembre a partir de las 19 horas van a estar ahí entrenando con fuego. Es una actividad gratuita, es una actividad familiar, es una actividad muy novedosa, así que para todos y todas quienes quieran experimentar con cosas nuevas, yo creo que este es el panorama ideal. Llama Negra, entrenamiento abierto de fuego, y lo puedes buscar también más información en el Instagram llamanegra.antofagasta. Y para todos los amantes del bolero, vuelve el Club del Bolero en Espacio Camanchacos, en Canto de Medianoche, una noche mágica de boleros, emoción y ceremonias. El 5 de septiembre, a partir de las 21:30 horas, descubre y disfruta de todos los encantos que trae el Club del Bolero para ti. Y contarles que hoy viernes 4 de septiembre, tú puedes terminar de escuchar el Estado del Arte y partir directo a nuestra querida Leonera, sí, el lugar mítico cultural. Yo creo que diría que es como un baluarte de nuestra región. Van a estar ahí Roberto Contreras, Carlos Rendón y el gran Iván Ávila, firmando libros y vendiendo también, y usted puede disfrutar además de un tremendo ambiente y además adquirir estos libros de estos tremendos escritores antofagastinos que van a estar ahí compartiendo con toda la gente. Contarles también para los amantes del teatro que en la estación Fotógrafo de Cerros, un saludo para Glenn, que entiendo que fue mucha gente a ayudarlo después de lo mal que lo pasó con las lluvias, vuelve con cartelera y vuelve con un nuevo montaje que se llama Amarte. Este nuevo montaje, que tiene la dramaturgia de Roberto Valdés, se realiza a partir del viernes 4 de septiembre, sábado 5 de septiembre, domingo 6 de septiembre a las 20:30 horas.

que nace y ve la luz en nuestra querida ciudad de Antofagasta. ¿Te acuerdas de mí? Se presenta hoy viernes 4 y mañana 5 de septiembre en nuestro querido espacio FITSA, calle Teniente Manuel Orella 982. Este montaje bajo la dirección y dramaturgia de Ronald Rojas, con el elenco de Benjamín Martínez, Marilú Ruy Pérez y Javiera Rojas. El diseño y construcción escenográfica es de Cabeza de Pescado y el diseño gráfico está a cargo de Loreto Ávila. Diríjase al Instagram de Espacio FITSA, reserve sus entradas porque son poquitas funciones y vaya a ver teatro regional, porque pucha que bueno el teatro antofagastino, y tenemos un montón, como les contaba. Están Las Brutas, está Marte, está Te Acuerdas de Mí, y seguramente si usted sigue buscando en el Instagram va a encontrar mucho más panorama. Y hoy viernes, como todos los viernes, en el Parque Japonés, vaya a bailar cueca. Empieza septiembre a partir de las 20 horas, se reúnen los cuequeros. Esta actividad es totalmente gratuita. Si usted nunca ha bailado cueca, no importa, ahí va a aprender cueca y va a disfrutar buena música, un excelente panorama fijo todos los viernes con el Club Cuequero de Antofagasta. Y en Música y Territorio vamos a escuchar mujeres, sí, mujeres trabajadoras de la música, trabajadoras de las artes. El día de hoy traemos nada más y nada menos que a la tremenda música y gestora cultural Sandy D. Lo que vamos a escuchar se llama Arde, suena aquí en el Estado del Arte, 99.9 FM, Radio Universidad de Antofagasta.

Y lo que estábamos escuchando era Arde de Sandy D, esta tremenda mujer que promueve la música antofagastina, que reúne, convoca y está todo el tiempo agrupando, diría yo, promoviendo la música antofagastina, impulsando a las mujeres a mostrar su música, a salir adelante. Vamos a escuchar también a una tremenda música y gestora cultural ahora. Lo que escucha se llama Mis Amantes. Suena Yanina Mutarello aquí en el Estado del Arte. Música de Antofagasta para el mundo.

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1: Ahí sonaba Yanina Mutarello con Mis Amantes, y lo que vamos a escuchar ahora es una tremenda música iquiqueña. Ella se llama Mona Urbana y prontamente la vamos a tener por acá en Antofagasta. Cerramos este programa con la tremenda Meme Rivera, más conocida como Mona Urbana. Lo que suena se llama Vida, aquí en el Estado del Arte, 99.9 FM, Radio Universidad de Antofagasta.

0: y cerramos este tremendo capítulo con Vida de Mono Urbana. Te esperamos pronto acá en Antofagasta para compartir toda tu música. Este programa lo puedes escuchar mañana nuevamente, mañana sábado a las 21 horas y el lunes en la edición de Trasnoche a medianoche. Mi nombre es Dolores Reina y nos encontramos el próximo viernes con un nuevo invitado o invitada aquí en El Estado del Arte, el programa donde la cultura y sus protagonistas se toman el dial de la 99.9 FM en Radio Universidad de Antofagasta. Nos escuchamos.
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3: 22:10.
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1: 22:29.
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0: las 22 horas y 51 minutos.
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1: 22:57.
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4: Cápsulas Volcánicas es una iniciativa del Instituto Milenio de Investigación en Riesgo Volcánico, KELAR Volcanes y Radio UA. Chile es territorio de volcanes, y esto se debe a un proceso geológico llamado subducción. En nuestro país, la placa de Nazca, que es oceánica, se hunde bajo la placa sudamericana, que es continental. Este movimiento de placa provoca, además de grandes terremotos, que el magma pueda ascender desde el centro de la Tierra hasta la superficie, formando los volcanes continentales. De hecho, Chile es uno de los países más volcánicos del mundo, registrando en su territorio más de 2.000 de estas estructuras geológicas. De esos 2.000, 90 se encuentran activos, y de esos 90, 22 están ubicados en la región de Antofagasta. Chile se compone de tres grandes cinturones de volcanes. Un poco más arriba está la zona volcánica sur de los Andes, mientras en el norte se encuentra la zona volcánica central de los Andes. Esta zona se caracteriza por poseer volcanes muy altos, superando en su cumbre los 6.000 metros sobre el nivel del mar en muchos casos. Destaca en este extenso territorio el volcán Parinacota, en la región de Arica, el volcán Ojos del Salado, en la región de Atacama, que además es el volcán activo más alto del mundo, y el volcán Láscar, en la región de Antofagasta, que es el más activo de todo el norte. El Láscar o Tatalascar, como lo denominan los pueblos originarios de los Andes, está ubicado 70 kilómetros al sureste de San Pedro de Atacama. Tiene una altura de 5.592 metros sobre el nivel del mar y cuenta con 5 cráteres, siendo el central el que presenta una mayor actividad. En 1993 experimentó una erupción explosiva donde expulsó una columna de cenizas de 20 kilómetros, la cual fue desplazada por acción del viento hacia el este, atravesando el territorio argentino y llegando hasta el Atlántico. En el norte de Chile, por suerte, los asentamientos humanos más grandes, como las ciudades, se encuentran lejos de los volcanes, lo que disminuye el riesgo que origina el peligro volcánico. Sin embargo, hay comunidades pequeñas como Socaire, Talabre o Toconao que se encuentran más vulnerables a la actividad del Láscar. Por esto es muy importante desarrollar investigaciones que permitan conocer los procesos que se generan, tanto dentro como fuera de los volcanes. De esta manera, a través del conocimiento científico, se puede avanzar en prevención ante el riesgo volcánico. Porque conocer los volcanes es comprender mejor el territorio que habitamos. Esto fue Cápsulas Volcánicas, del Instituto Milenio, KELAR Volcanes y Radio UA. Te esperamos en el próximo capítulo para seguir descubriendo el fascinante mundo de los volcanes.
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tradiciones folclóricas. El grupo Canta América fue formado alrededor del año 1989 y ha conquistado galardones en diversos escenarios de la canción chilena y en los festivales de música folclórica más importantes que se realizan a lo largo del país. Sus integrantes son todos grandes músicos y muy buenos cantantes. Dominan instrumentos de bronces, cañas, cuerdas, teclados y percusiones. Así lo demuestran en esta Reina del Tamarugal.

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0: las 23 horas y 23 minutos.
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1: 23:31.
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4: Playa Amarilla ofrece una de las escenas más naturales del litoral antofagastino. Ubicada al sur de la ciudad, mantiene la sensación de un espacio aislado. Sus arenas, que en algunos sectores adquieren tonalidades oscuras debido a sedimentos minerales ricos en hierro, arrastrados desde el fondo marino por el oleaje y las marejadas, se combinan con formaciones rocosas que moldean un paisaje ideal para caminar, contemplar y reconectarse con la naturaleza costera. Este rincón es habitual para pescadores artesanales y aficionados que llegan en busca de corvinas y otras especies del litoral. También recibe a visitantes que buscan un entorno más rústico y menos intervenido que las playas cercanas al centro. Con el tiempo, Playa Amarilla se ha convertido en un vestigio del litoral original de Antofagasta, previo a las transformaciones portuarias e industriales. Hoy, aunque no está habilitada para el baño por su oleaje y roqueríos, sigue siendo un espacio valioso para quienes desean desconectarse del ritmo urbano y vivir una experiencia auténtica, donde la mezcla de arenas, el viento, el mar y el horizonte abierto invitan a la contemplación y al reencuentro.
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0: las 23 horas y 53 minutos.
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1: 1:29.
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1: 2:01 a.m.
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0: Antofagasta le indica la hora.
1: 2:29.
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0: Universidad de Antofagasta le indica la hora.
1: 2:59
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0: Universidad de Antofagasta le indica la hora.
1: 3:30 a.m.
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1: 4:02.
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0: Universidad de Antofagasta le indica la hora.
1: 4:31 a.m.
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0: Antofagasta le indica la hora.
1: 5:00 a.m. En punto.
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0: Antofagasta le indica la hora.
1: 5:32.
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1: 6:04 a.m.
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0: Son las 6 de la mañana y 14 minutos.
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0: Son las 6 de la mañana y 19 minutos.
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1: Son las 6 de la mañana y 21 minutos.
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0: Son las 6 de la mañana y 24 minutos.
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1: 6:28.
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1: Son las 6:29.

0: Son las 6 de la mañana.
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0: Son las 6 de la mañana y 49 minutos.
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0: Son las 6:54 a.m.
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1: 7:00 a.m. en punto.
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0: Son las 7 de la mañana y 6 minutos.
1: Noventa y nueve punto nueve.

0: 7 de la mañana y 10 minutos.
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0: las 7 de la mañana y 21 minutos.
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1: Son las 7 de la mañana y 24 minutos.
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0: Universidad de Antofagasta le indica la hora.
1: 7:29 a.m.

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0: Antofagasta le indica la hora.
1: 7:57.
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tradiciones folclóricas. Los tres, con su particular estilo, también interpretan nuestra música nacional, como esta cueca de Segundo Zamora, Mándame a quitar la vida.

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3: Hola, ¿cómo les va? Ya estamos dando inicio a un nuevo programa de Folcloreando acá en la radio de la Universidad de Antofagasta. Hoy vamos a disfrutar de lo que es la música, ya nuestra música chilena, con nuestra cantautora Mirta Iturra, reconocida cantautora principalmente lo que es el rodeo. Y al final cerraremos con unos temas que nos mandó un dúo de la región del Maule para poder difundir el trabajo folclórico. Ya tiempo atrás en otros programas hemos tocado algunos temas de ellos y el programa de hoy lo vamos a cerrar con esos temas. Bueno, Mirta Iturra Bernales es una cantautora de rodeo, activa intérprete y divulgadora del folclore centrino en los escenarios y los discos. Nacida en Constitución, en el seno de una familia de agricultores y músicos, tuvo estrecho contacto con la vida campesina, la tierra y las canciones. Para dar inicio a la música escucharemos Fiesta Linda, Septiembre, La Enagüita y Corazón Canta.

ahí estaban estos primeros temas de Mirtha Iturra. Ellas, bueno, más allá de todo lo que es la difusión del folclore, principalmente campesino de la región del Maule, ella participa siempre todos los años en los distintos rodeos y principalmente en el Champion que se organiza en Rancagua, principalmente en el mes de marzo, abril, por esas fechas, se organiza y ella es anima, tiene que ver con la parte musical. Ella llegó a Puente Alto en el lado rural y ha proyectado la canción campesina en más de 800 cuecas y tonadas. Su nombre es ineludible en el panorama de la canción folclórica desde los años 80 en adelante y ha sido considerada durante 30 años una de las principales representantes de las cantoras de rodeo y la más influyente para toda una generación de jóvenes intérpretes que llevaron estos repertorios al disco. Para continuar con la música escucharemos El Arrepentido 3x7, Amores al son de la cueca y A las orillas del mar.

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Mirta Iturra ha representado y ha estado en México, Argentina, Colombia, Estados Unidos y Canadá, y ha recibido reconocimientos como el Laurel de Oro en el año 1992, que entregaba el diario La Cuarta mediante una votación popular. Además de distintas distinciones otorgadas por el Ministerio de la Cultura en el año 2009 y 2019, pero su mayor reconocimiento, en sus palabras, es el del estatus de cantora de rodeo, un oficio que ella ha ejercido de los tempranos años 60 y del que ha llegado a ser un nombre principal. Yo, como les comentaba, siempre, más allá de todos los rodeos que son zonales, comunales, que se organizan de la zona centro hacia el sur de Chile, principalmente ella es invitada y por mucho tiempo ha estado en el que es en el rodeo principal, en el Champion de Rancagua. Entre el año 2001 y 2015, Mirta Iturra llegó a ser nombre central del Campeonato Nacional de Rodeo en Rancagua, la mayor cita del país de la disciplina, y muchas de sus canciones son emblemas de esta actividad. Aunque el rodeo ha sido fuertemente cuestionado en la sociedad chilena desde los años 2000, por dos siglos fue un escenario fundacional del folclore chileno, y en esa historia el nombre de Mirta Iturra es fundamental. Para continuar con la música, escucharemos Así Como Te Quiero, La Yegüecita, Alvarito Poblete y Criadero de Pichicum.

estaban en todos tus temas de Mirtha Iturra. En lo que respecta a la discografía, ella tiene, bueno, 19 álbumes de su creación, y a contar desde el año 2001 hasta el 2025, podemos mencionar Mi Potrillo Regalón del año 91, Hijo de Yegua Tordilla del año 2003, El Novillo del Silencio del año 2007, Cuecas Acampadas del 2008, Mi Alazán del año 2010, Fiesta Linda del año 2012 y Música de la Historia de Chile del año 2025, entre varios más de las 19 producciones que tiene. Para continuar con la música escucharemos Ramoncito el Camarón, Apología de la Cueca, Mi Baño de Mañanita y Palmero.

0: faltan estos otros temas, ya lo que corresponde a los últimos temitas de Mirta Itura, como les digo, reconocida cantautora, principalmente del rodeo. Como les decía al principio del programa, bueno, dentro de la semana nos llegó una solicitud de este dúo de Alturas de Longaví. Ellos ya en unos programas anteriores de años pasados también tocamos algunos temas de ellos. Y nos hicieron llegar tres temitas que la idea es poder difundirlo, apoyar el trabajo de creación que organizan ellos. Alturas de Longaví es un dúo musical chileno de folclore tradicional y campesino, formado en julio del 2018 por la madre y el hijo, Teresa Castillo y Joaquín Castillo. Su origen y estilo vienen del sector cordillerano Loma de Vásquez, en la comuna de Longaví, región del Maule. Su repertorio incluye cuecas, tonadas, valses y corridos enfocados en la vida del campo y la montaña. Su discografía se compone de su primer disco, en realidad, Entre Canto y Tierra, del año 2018, con 11 temas. La segunda producción es Del Campo a la Cordillera, del año 2021, con 14 canciones. Y el sencillo El Guardián, de Ancoa, lanzado en mayo del año 2024. Bueno, de todas maneras estamos comprometidos con esta agrupación, con este dúo, de poder generar una entrevista y obtener más trabajos de las creaciones que tienen y poder difundirla en el norte, y que tiene que ver también con el tema campesino, así que es importante, y felicitarlos por el trabajo que hacen. Para continuar con la música, escucharemos La Fiesta de San Ramón y A Trabajar con los Bueyes, de Altura de Longaví.
1: Ya pues, Teresita, mándase unos versos para los amigos de aquí de San Ramón, pues.
2: Ahí va, amigo. Mi amigo Peto Villalobo me hizo la invitación, pues celebra cada año la fiesta de San Ramón. Fui a cantarle con emoción, porque es noble y agallado, valora a los folcloristas y les paga por su función. Por eso su nombre queda grabado en esta canción.
3: Eso, muy bien.
4: Su madre, doña Ramona, es humilde y cariñosa, muy alegre y buena moza, y cocinando es la campeona. Buenas prietas elabora, los quesos de cabeza y arrollado, los costillares bien ahumados, pues prepara un chancho entero, casi del porte un ternero para atender los invitados.
2: El tacho con agua caliente para el mate y el café. Y si gusta tomar un té, como a un niño lo consiente. Ni un desaire aquí se siente, porque son buenos amigos. Hijos, nietos y sobrinos van llegando desde lejos, de Camelia y San Alejo, de Parral y de Retiro.
3: ¡Eso!
4: Como el agua de vertiente corre el vino y la cerveza, pisco y whisky hay en la mesa para los paladares e exigentes. Las visitas y parientes van quedando atosigados, tomando y comiendo asado, porque es buena la atención, y de ahí comienza el vacilón hasta que quedan bien doblados.

0: Póngale otro versito, pues, amigo Joaquín.
1: Dele, Joaquín. Póngale.
2: El solito y el parece son mis güeyes regalones. Y aunque comen pasto fresco para el trabajo, son flojones. Perezosos y glotones, no les gusta laborar. Con el yugo y las coyundas me los tengo que agarrar.
3: ¡Ay, el rotito, digan!
4: Por el campo y la montaña da por gusto contemplar una linda yunte güeyes cuando van a laborar. Juntos tiran a la par, arrastrando la madera, con arao, con carreta, por los montes y laderas.
1: Eso, muy bien.
2: Y el güey que sale goloso, perezoso, lento y mañero, como no sirve para el trabajo, va a parar al matadero.
4: Al matadero ahí sí, igual que el hombre gorrero, que lo mandan a la calle sin la ropa y sin sombrero.
2: Ya cargada mi carreta con saquitos de carbón, voy en busca del billete para salir de vacilón. Las chiquillas longavianas me saludan al pasar, quieren de este carboncito para poderse calentar.
4: Pero tenemos un problema, pues.
2: ¿Cuál es el problema, compañera?
4: Harto, chico, el envase nomás.
2: ¡No!
4: Si se quiere calentar, llevo leña para vender. Mi carreta va cargada con palitos de laurel.
2: ¿Para qué va a pagar el juego echándole leña al laurel? Mejor póngale eucalipto y unas ramas de culén.

0: Estos eran los dos primeros temas del dúo Alturas de Longaví. Solamente ya nos queda para despedir el programa, felicitar a lo que es a la señora Teresa y a Joaquín por el trabajo que nos enviaron. Vamos a estar en contacto para poder tener más material y poder con ello ayudar a la difusión y también poder reconocer el trabajo que ellos realizan en cuanto a todo lo que tiene que ver la vida campesina. Ya para cerrar el programa, los dejo con el último tema, Los Amores Modernos. Y nos vemos el próximo programa.
1: Para enseñarlo a ser decente y andar bien presentado, tener el rancho ordenado y a comer como la gente. Hoy, gracias a la mujer, la cosa es muy diferente.
2: 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Agarran todo su dinero y se mandan a cambiar.

Lo demandan por la pensión, por el auto y por la casa. 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

0: indica la hora.
1: Son las 9:05.
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6: Cápsulas Volcánicas es una iniciativa del Instituto Milenio de Investigación en Riesgo Volcánico, KELAR Volcanes y Radio UA. Chile es territorio de volcanes, y esto se debe a un

0: proceso geológico llamado subducción. En nuestro país, la placa de Nazca, que es oceánica, se hunde bajo la placa sudamericana, que es continental. Este movimiento de placa provoca, además de grandes terremotos, que el magma pueda ascender desde el centro de la Tierra hasta la superficie, formando los volcanes continentales. De hecho, Chile es uno de los países más volcánicos del mundo, registrando en su territorio más de 2.000 de estas estructuras geológicas. De esos 2.000, 90 se encuentran activos, y de esos 90, 22 están ubicados en la región de Antofagasta. Chile se compone de tres grandes cinturones de volcanes. Un poco más arriba está la zona volcánica sur de los Andes, mientras en el norte se encuentra la zona volcánica central de los Andes. Esta zona se caracteriza por poseer volcanes muy altos, superando en su cumbre los 6.000 metros sobre el nivel del mar en muchos casos. Destaca en este extenso territorio el volcán Parinacota, en la región de Arica, el volcán Ojos del Salado, en la región de Atacama, que además es el volcán activo más alto del mundo, y el volcán Láscar, en la región de Antofagasta, que es el más activo de todo el norte. El Láscar o Tatalascar, como lo denominan los pueblos originarios de los Andes, está ubicado 70 kilómetros al sureste de San Pedro de Atacama. Tiene una altura de 5.592 metros sobre el nivel del mar y cuenta con 5 cráteres, siendo el central el que presenta una mayor actividad. En 1993 experimentó una erupción explosiva donde expulsó una columna de cenizas de 20 kilómetros, la cual fue desplazada por acción del viento hacia el este, atravesando el territorio argentino y llegando hasta el Atlántico. En el norte de Chile, por suerte, los asentamientos humanos más grandes, como las ciudades, se encuentran lejos de los volcanes, lo que disminuye el riesgo que origina el peligro volcánico. Sin embargo, hay comunidades pequeñas como Socaire, Talabre o Toconao que se encuentran más vulnerables a la actividad del Láscar. Por esto es muy importante desarrollar investigaciones que permitan conocer los procesos que se generan, tanto dentro como fuera de los volcanes. De esta manera, a través del conocimiento científico, se puede avanzar en prevención ante el riesgo volcánico. Porque conocer los volcanes es comprender mejor el territorio que habitamos. Esto fue Cápsulas Volcánicas, del Instituto Milenio Kelar Volcanes y Radio UA. Te esperamos en el próximo capítulo para seguir descubriendo el fascinante mundo de los volcanes.
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4: Estimadas amigas y amigos de Poder y Región, sean bienvenidos a un nuevo programa del Centro de Estudios Públicos Regionales de la Universidad de Antofagasta, que junto al profesor David Cuba estamos con usted compartiendo algunas ideas. Dice un refrán que cuando una mariposa agita sus alas en China, bien puede producir una tempestad al otro lado del Océano Pacífico. Ese dicho tan popular guarda relación con que la globalización como fenómeno mundial nos influye, nos afecta y nos acompaña todos los días. A raíz del intento de asesinato de una abogada argentina, que era la pareja de un señor de apellido Cerimedo, también argentino, en Bolivia, fue apresado porque hubo un intento de femicidio en contra de esta señora, que además está embarazada. Producido el hecho, se ha desatado un sinnúmero de corrientes de opinión sobre la influencia de los medios electrónicos, inteligencia artificial, lo que se llaman los bots, y más aún las granjas de bots para influir en los resultados electorales, de países como Argentina, como Brasil, como Bolivia, y también se incluye a Chile y últimamente también a Perú. ¿Quiere decir entonces que este es un fenómeno que la frase con que partí hablando nos refleja lo que es la globalización? Pero en el plano local y nacional hemos tenido también por quinto mes consecutivo un bajo crecimiento económico. El IMASEC, el índice de medición de la actividad económica, decreció un 1,5%. Si lo sumamos al mes pasado, estaríamos hablando prácticamente ya de un estado económico técnico de recesión. Y finalmente, Santiago fue sede del Foro de Madrid, que reúne a los partidos políticos en el mundo de tendencia ultraconservadora y, por cierto, todos de derecha, al cual el presidente Kast presidió uno de las organizaciones que forma parte de dicho Foro de Madrid. Con esos antecedentes, David, te doy la bienvenida y podemos partir intercambiando opiniones.
5: Desde luego, muy contento de estar aquí, don Jorge. Gracias por la presentación. Los tres temas se ven bien interesantes, por tanto, yo creo que podemos llegar quizás a algunas reflexiones. Y, por supuesto, junto con las personas que nos ven y escuchan, podemos precisamente asimilar también lo que está pasando en Chile y el mundo, y sobre todo también en nuestra región. Así que vamos a partir primero por el caso Cerimedo, según el orden. En este caso, precisamente, don Jorge, lo único que precisamente, por lo menos los trascendidos de la noticia y todo lo demás, efectivamente se trata precisamente de personificar, o por lo menos de darle, por lo menos en este caso, atribuir bastante participación en procesos electorales a través precisamente de recursos tecnológicos, como los llamados bots o de alguna forma los llamados troll o bots digitales, y que hasta qué punto precisamente esto puede influir o haber afectado directamente campañas electorales. O sea, ese es más o menos lo que uno quiere ver desde atrás. O sea, desde el punto de vista digital, pareciera ser de que siempre han existido, ¿cierto?, campañas, ¿cierto?, en redes sociales, digitales, en fin, generando precisamente a lo mejor desinformación o exageración también dentro de las propuestas de campaña de uno u otro candidato. Pero ¿cuál sería de alguna manera el punto relevante efectivamente aquí que haría, por lo menos le daría un contexto por lo menos más negativo a este punto, más allá de que más o menos estamos acostumbrados a que en redes sociales normalmente hay mucha gente que apoya exacerbadamente a uno y a otro y prácticamente se entra en esta disputa o inclusive también en desinformación? ¿Qué es lo que podría ser relevante de este punto de vista y lo que ha hecho, y lo que ha ocurrido en los distintos países?
4: Efectivamente, el tema está en que este tipo de prácticas, bueno, comienzan siglos atrás, ya un señor llamado Gutenberg, ¿no? Sí. Que inventa la imprenta, no solo permitió imprimir Biblias, que sigue siendo el libro más importante de la historia de la humanidad, sino que también la influencia de los medios de comunicación en nuestro diario vivir, en cómo tomamos decisiones, desde comprar pan en un lugar hasta ir de viaje a otro, o de cómo esto nos influye en nuestras conciencias, y en consecuencia, el uso de estas tecnologías tan complejas y tan gravitantes, con muchos recursos financieros, significa entonces que se está deformando principios esenciales de la democracia, como por ejemplo, cada persona tiene un voto y por lo tanto lo ejerce libre e informadamente. Pero ¿qué es lo que hace una campaña de este tipo a través de medios electrónicos, inteligencia artificial y muchos recursos financieros? Desinformar. De tal manera entonces que allí uno se genera ciertas imágenes, expectativas, que luego en la realidad se resultan contradictorias. Eso ha conllevado entonces también a un descrédito del régimen de gobierno democrático por cuanto la aceleración de la sociedad actual por tener prontos resultados, también exige que el elector diga, si no me soluciona esto, yo no voto por usted. O dicho de manera más peyorativa aún, ¿cuánto me da usted para que yo vote por usted? Eso es la deformación, a tal punto que está acreditado, según declaró la víctima del intento de femicidio, de que en el plebiscito del término de la primera convención constitucional, este señor Cerimedo trabajó en Chile bajo el nombre de, o contratado por la Casa Común. Y la prensa ayer informaba que una empresa vinculada al actual vicepresidente ejecutivo de Codelco habría recibido 1.900 millones de pesos como parte de esta campaña. Estos son los datos que la prensa ha informado, no los puedo hacer míos como un hecho cierto, pero están en el debate público y en consecuencia, en buena hora, que la Fiscalía del Ministerio Público optó por abrir una carpeta investigativa, porque ciertamente este fenómeno, si bien no es un crimen de sangre, como lo que estamos acostumbrados a ver, es un crimen que afecta nuestra convivencia básica, el respeto que nos debemos tener el uno por el otro, la capacidad que uno tenga para pensar por sí mismo. Como ellos, con estas granjas de bots que son impresionantes, claro, es todo uno que está acostumbrado a ver, este señor tiene 300.000 seguidores con esta idea, es un influencer. Y ese influencer marca tendencia, y muchas personas se guían por él. Y en consecuencia, claro, uno ve, sobre todo a la gente más joven, ¿no?, todo el día con la cabeza gacha, mirando el celular, porque ahí está su fuente de información. Y estas granjas de bots, entonces, distorsionan la realidad, lo que es muy grave.
5: Bueno, al fin y al cabo, don Jorge, quizá el tema distorsionar la realidad, a lo mejor, en mi opinión, pienso yo que quizá un poquito desproporcionado. Yo siempre he dicho que en todas campañas pueden contratarse de forma lícita o ilícita, van a haber cosas turbias, cosas claras, prístinas, pero al fin y al cabo no debo olvidar que, por lo menos lo que corresponde a Chile, por mucho que precisamente haya gente que contrate bots, redes sociales, que llega gente a jóvenes que principalmente están ahí, bueno, pero al mismo tiempo también hay un océano de información correcta, o sea, prácticamente es casi como pedirle a nuestros universitarios que ojalá no entren a otras páginas que desinforman, porque aquí están las páginas de la Real Academia Española, de ciencia y todo lo demás, o sea, junto con lo bueno va a estar lo malo, si eso es lo que tiene internet, pues si es un océano, en el océano se navega, pero también hay tiburones, pues don Jorge, al fin y al cabo algo de responsabilidad y precisamente a este punto. Yo por lo menos considero que efectivamente, desde luego, cuando algo haya una cierta explicación que pueda de alguna forma distorsionar o darle alguna explicación al resultado electoral, por supuesto que obviamente va a haber más bombo y platillo del otro lado al que no le convenía. En este caso también inclusive podría ser dentro del mismo dentro de las mismas fuerzas políticas, que también en su momento ocurrió en la campaña presidencial con doña Evelyn Matthei, que también obviamente hizo mención a este punto. Obviamente probablemente no fue bien manejado, porque también comunicacional hay que manejar bien este tema. Si uno ha sido víctima de bots, también una tiene que tener comunicacionalmente cómo salir del paso. Primero entender en qué consiste este tema precisamente de el tema digital y la ¿cómo se dice? Esta granja precisamente de campañas de desinformación. Yo siento que la desinformación va a estar siempre, porque efectivamente va a haber gente siempre que va a querer hacer daño a una campaña. Y desde este punto de vista, entonces, lo que yo quiero por lo menos determinar es que ¿cuál ha sido el real impacto? Y esto está en investigación, en cuanto a información, desinformación y todo lo demás. Porque al fin y al cabo, abanderarse desde un punto de vista, ¿cierto?, en una campaña puede darse. Hablar a veces un poco más allá del margen de la verdad también a veces hasta se puede tolerar dentro del fervor político. Pero efectivamente, yo por lo menos la ciudadanía en general todavía está con un signo de interrogación, creo yo, ante las nuevas tecnologías, porque esto podrá ser de muy antiguo, pero hablar en general de bots, de granjas de bots, de desinformación, de utilizar redes sociales y todo esto, estos aparatos de carácter digital o personas que no son personas y están detrás precisamente como un algoritmo que puede desinformar. Todavía creo yo que queda un espacio todavía en la interrogante de la ciudadanía, ¿cuál es el efecto real que puede tener esto en campañas electorales? Porque obviamente está hablando de campañas, felizmente nuestro sistema electoral, eso de ir a depositar el voto, todavía no ha sido contaminado, ¿cierto? Y probablemente esto generaría mayor rechazo a posibles intentos de tratar de digitalizar el sistema electoral. Es decir, esto del voto electrónico y todo lo demás normalmente termina generando con el tiempo más desconfianza que eficiencia, que es todo lo contrario a lo que se trata de indicar. Normalmente en el día de hoy hay una cierta desconfianza a lo tecnológico, precisamente porque puede influir en resultados. Por lo mismo, nosotros estamos precisamente viendo esta primera etapa, lo que implica información o desinformación en campaña, y no hemos entrado todavía, obviamente, a la discusión más allá si queremos cambiar nuestro sistema electoral. En lo personal, yo preferiría que se mantuviese así, tal como está, porque somos un ejemplo para el mundo en la rapidez y eficiencia. O sea, siempre cuando hay una elección en Chile, termina siendo parte del comentario internacional este punto.
4: Sin lugar a duda, y creo que en eso tenemos un mérito institucional indiscutido. Sin embargo, lo que estamos hablando también, David, tiene que ver con que la ciudadanía, todos, incluidos nosotros, optamos en cada momento, ¿no es cierto? Salvo donde hay una actividad monopólica, como lo hablábamos el otro día, el uso de los servicios básicos, la llave del agua, la energía eléctrica, no hay dónde elegir. Pero uno va optando, y sobre todo en la vida democrática, claro, uno opta por tendencias, por opiniones, por corrientes, por doctrinas, por ideología. Si eso es lo interesante, que sea un debate a ese nivel, no lo personal y menos aún por la fuerza, sin lugar a duda. Pero cuando tú estás manejando esto, quiere decir entonces que tienes una capacidad de influencia muy superior a lo que es el debate público tradicional. No estamos acostumbrados, aún no tenemos cómo detectar una granja de bots, por ejemplo. ¿Cómo, en definitiva? Tú tienes toda la razón, la señora Matei es la más afectada en esto, ¿no? Desde que dijeron que padecía de Alzheimer, que no sé qué, que no sé cuánto. Y claro, y su presencia electoral decayó en beneficio del candidato Kast, sin lugar a duda. Ahora, el punto que tendrá que investigar el Ministerio Público es si es efectivo o no que el jefe del segundo piso fue contratado por la empresa que tenía este señor en Chile, si efectivamente hubo ese flujo de dinero y de manejo de información, porque esto es más débil o más sensible, dado que no va a interferir el voto mismo, que es lo que tú comentas con el CERVEL, ¿cierto? Claro. No hay una sustracción de la urna, no hay suplantación de identidades. Está en tu opción, en tu conciencia, en tu valoración de la realidad. Por eso que deforman la realidad, porque tu percepción de la misma es lo que te hace llevar a tomar decisiones que después puedes lamentarte.
5: Bueno, efectivamente, hasta cierto punto es quién es víctima o quién es el objetivo, precisamente, porque, claro, hay un cierto objetivo. O sea, normalmente uno siempre se trata de poner como ejemplo y dice, no, yo no caería en estas cosas, yo tengo una opinión formada, yo veo programas y veo los candidatos como debaten y sobre eso construyo mi opinión. O si uno tiene una visión política quizás de más antigua data, normalmente es difícil que me mueva de la vereda de mi opción política, independiente del candidato que esté. Ahora, obviamente, esto lo hace más peligroso dentro del mismo conglomerado, precisamente lo que pasó entre Kast y Evelyn Matei. Y claro, desde ese punto de vista, yo, en mi opinión, claro, si uno también toma memoria cuando surgió esto de los bots o cuando estuvo de terreno, ya Evelyn Matei ya estaba de hace muchos meses atrás, venía ya en baja bastante. O sea, esto fue como la lápida prácticamente a su campaña electoral. Pero yo siempre he dicho que también comunicacionalmente también hay que saber sobrellevar esto y dar precisamente una comunicación. Yo siento que también fueron desafortunadas las frases, en este caso, de la ex candidata en su momento, cuando salió a la luz la posibilidad de que, ¿cierto?, en su momento, cuando recién estaba ahí incipiente la situación, de que se habían bots en su contra y que precisamente la catalogaban precisamente con enfermedades mentales y todo lo demás. O sea, ¿quién llega? ¿Quién se cree? ¿Quién es de alguna manera permeable a esto? Claro, posiblemente debe haber un sector de la población al cual está dirigido, porque esto no es de la nada. Pero yo siempre precisamente he pensado de que efectivamente el fuerte de una candidatura también está, por supuesto, en lo comunicacional. Y creo que al fin y al cabo este punto terminó siendo de un doble punto una lápida, tanto por los votos en sí y también cómo salió el equipo en su momento, si uno recuerda, al paso. O sea, prácticamente simplemente todo el esfuerzo se dedicó simplemente en acusar al otro candidato, cuando creo yo que no debió haber sido la estrategia ante una situación como esa. Pero finalmente uno se termina desviando, pero todos estos efectos que genera también.
6: Sí.
5: Puede generar todos estos efectos. Ahora, por supuesto, yo siempre pongo sobre la mesa cuál es el real impacto, porque estamos hablando de miles y miles de votos. O sea, ¿hasta qué punto precisamente puede tener efecto una campaña de bots por sobre una campaña comunicacional de un candidato? ¿Cómo se lleva a cabo? ¿Si es tan efectivo o no es tan efectivo? Y en el día de hoy, ¿quién finalmente es víctima, o por lo menos es el objetivo de esto? Hasta cierto punto igual tiene que haber una cierta represión interna. O sea, en el día de hoy, con todas las fuentes de información que hay, y yo no solamente ubico a la radio y la televisión, sino precisamente todo lo que implica la información en general, los sitios web oficiales donde están los programas y todo lo demás. O sea, quien no accede a ello y solamente se deja influenciar por redes sociales o por una persona que nadie conoce, o porque gente empieza a repetir un discurso, bueno, también obviamente ahí yo creo que también tiene que haber una reprensión interna de quienes han sido también, en ese caso, víctimas de esto, porque al fin y al cabo de eso se trata. Si no van a gente analfabeta ni nada, puede ir gente inclusive que está en la universidad, en distintos factores precisamente de la sociedad, y por tanto, al fin y al cabo, uno trata de tener estos programas precisamente para que las personas no coincidan con lo que uno está hablando, pero por lo menos reflexiones sobre los temas. Y desde ese punto de vista también programas como este humilde programa al lado de eso, a lo mejor no nos podemos comparar, pero también han habido muchos programas, o sea, donde van los candidatos, donde hay analistas políticos, donde hay periodistas serios y todo lo demás. O sea, al fin y al cabo, ¿se puede competir una campaña de bots frente precisamente a tanta información y pluralismo también en la prensa? Porque lo hay, o sea, no puede uno decir en el día de hoy que no lo haya. Ahora uno podrá indicar que podrá estar de acuerdo o no con la línea editorial, pero al fin y al cabo, en el día de hoy, uno puede encontrar por medios escritos, por internet y todo lo demás, distintas visiones. Ahora, eso es lo importante, la responsabilidad, y obviamente también un tema debatible cuando se empieza a ver el tema del control de la información, que también se ha puesto también sobre el tapete, sí, público de la discusión.
4: Sí. Fíjate que ha hecho un muy buen análisis de la relación uno a uno, ¿cierto? Un señor Cerimedo, una señora Matei, y uno mismo en relación a las opciones que toma. Pero ocurre que esto está impactando masivamente. Entonces, consuma esto o consuma lo otro, es una alternativa que te va dirigiendo a consumir. Segundo, en materia política y en materia de la vida pública, la cosa es distinta, porque nosotros tenemos que optar por un programa, pero a la larga se opta por condiciones secundarias. No cabe la menor duda, y lo ha dicho todo el mundo en el país, que la elección pasada se definió entre seguridad y crecimiento económico. ¿No es así? Pues bien, ocurre que ha sido la señora Matei la que más ha combatido fuertemente la reforma constitucional que impulsó el ministro Arrau, que es del Partido Republicano. Entonces, ahí tú tienes una dimensión proyectada en el tiempo. Por eso que la imagen a mí me impactó mucho, esto de la alas de la mariposa en China, cómo produce tempestades en otro lugar del mundo, porque estamos todos, este señor no tiene sus instalaciones en Chile, ¿te fijas? Pero lo puede hacer. Y por otra parte, también induce a ciertas imágenes. Fíjate que en el tema seguridad, por ejemplo, 60 días o algo así, duró la ministra Steiner, ¿no?
5: Sí.
4: Que no tenía ningún plan de seguridad. Llegó el ministro Rau, entonces todo el mundo dijo, es un ingeniero, lo va a hacer muy bien, la otra señora es abogado, este caballero sabe de proceso, ella iba caso a caso. Bueno, pero resulta que tampoco tiene un plan, porque la reforma constitucional advierte o da cuenta de que lo que están haciendo es promover algo que es con dimensiones desconocidas. ¿Eh? Entonces, es muy relevante esto porque el debate público, perdonen, tiene que ser sobre la base de la veracidad, el respaldo científico, la opinión que uno dé que sea sustentable, ¿cierto? Porque así entonces uno se puede entender. Hasta el momento nuestras mentes son analógicas, ¿no? No digitales. Entonces, claro, la sinapsis que se produce en las neuronas requiere de estos elementos. Por ejemplo, el segundo elemento que llevó a mucha ciudadanía a votar por el presidente Kast fue el tema de superar crisis económica. Pero llevamos 5 meses con un crecimiento más que deficiente. El último, de menos 1,5, significa que vamos hacia atrás. Hoy día, todos los economistas, inclusive los centros de pensamiento asociados al sistema financiero nacional, están advirtiendo que el país va a crecer menos de un 1%. Incluso algunos advierten que la proyección del Banco Central, con todo lo autónomo que es, estaría entre 0.25 y 0.75, lo que es en verdad un fracaso. Eso significa que estamos ya no estancados, estamos hacia atrás. Entonces, ahí viene el tema de las imágenes con la realidad. Esto no es menor por cuanto desde el Ministerio de Hacienda se sigue diciendo que hay que esperar los efectos de la mega reforma tributaria, pero mira el desempleo. La región de Ñuble, ya está cerca del 11%. Entonces, eso no es mejor. Las mujeres están en el 10,3 hace rato. Entonces, es un tema preocupante porque afortunadamente desde el año 2005 Chile entero tiene cuarto año medio obligatorio por obligación, pero eso nos hace que no es lo mismo tener un sistema educativo que te perfecciona a que el razonamiento personal y social esté acorde a los requerimientos de la realidad. Eso es lo que deforma estas granjas de votos.
5: Bueno, yo creo que finalmente termina siendo un tema a discutir, porque siempre yo digo, trato de relativizar el tema de hasta qué punto precisamente algo en el día de hoy puede influir cuando precisamente es tan exagerado. En el día de hoy, por ejemplo, cuando alguien ve en internet una imagen en el día de hoy con la realidad virtual o con la inteligencia artificial, son cosas precisamente que se ven imágenes que parecen muy reales, pero hay como algo que uno dice, no, esto no puede ser real, esto es inteligencia artificial, que de repente sale del agua un tremendo tiburón y uno dice, ya inmediatamente el cerebro dice, no, esto no puede ser así. Ya, bueno, esa misma intuición también tiene que ser esa misma intuición que hace que la gente dice, esta es una imagen real, esto es un video real, esto es hecho por inteligencia artificial. De alguna manera yo también llamo a la ciudadanía que también tome un rol de responsabilidad y responsabilidad con uno mismo, y obviamente de ahí obviamente se indirectamente es hacia el país. O sea, al fin y al cabo, no es creer, ¿cierto?, lo que cualquiera dice. Esto es como donde sigo diciendo, oiga, no le haga caso a cualquier persona que pase por la calle, no le haga caso a un desconocido, no le haga... O sea, estos típicos recomendaciones que uno tiene desde pequeño son para la vida y en todo ámbito. O sea, al fin y al cabo, de eso se trata, entonces, creo yo, la responsabilidad. Tener precisamente algo de razonabilidad a la hora de tomar decisiones, a la hora también de creer algo. Uno puede leer mucha información, pero finalmente discriminar información de la correcta, de la incorrecta, de la falsa o de la exagerada, de la que es, en mi opinión, no es un ejercicio tan complicado. Lo que ocurre es que a veces uno se puede dejar llevar. Y por lo menos en ese contexto, yo creo que probablemente es donde atacan precisamente estas maniobras que están siempre ahí presentes en campañas electorales. Y por supuesto, siempre va a ser obviamente un relato que a la larga termina desprestigiando o por lo menos embarrando un poco un resultado electoral que, por supuesto, nadie duda que sean legítimos y todo, pero termina salpicando un poquito ya la legitimidad de la elección en cuanto a la participación y todo lo demás, tanto en cuanto que efectivamente estas dos últimas elecciones, me refiero a las dos grandes, sobre el plebiscito de salida y en este de la primera convención, precisamente esta de la señora Loncón, Bass y todo lo demás, para que la gente recuerde, porque habían otras más después, que también fueron rechazadas, pero normalmente tiene ese carácter de probablemente tuvo una alta participación. Probablemente, si no me equivoco, creo que es de las más altas participaciones históricas, y junto también con la elección presidencial, por el tema del voto obligatorio y todo lo demás. Entonces, efectivamente, tiene prácticamente casi todo el padrón electoral, casi votó. Entonces, efectivamente, con una gran participación electoral, termina igual salpicando de la legitimidad propia que tiene precisamente ese hito democrático. Entonces, efectivamente, termina quedando en boga aquí un poquito este tema de las campañas, y por supuesto también electoralmente en el día de hoy, políticamente también, estas noticias terminan beneficiando, perjudicando también, al final todo hay que verlo desde el punto de vista político, porque esto obviamente ha saltado desde la esfera policial de la investigación también a la esfera política, porque ya se ha comenzado a hablar sobre estos temas.
4: Así es. Bueno, me quedo con tu última reflexión, que la encuentro muy importante, que sea siempre una reflexión profunda, con gran capacidad de conocimiento y de análisis. No por casualidad, en mi época de adolescente, tenía un profesor que siempre nos decía, jóvenes, aprendan a leer entre líneas. Claro, la prensa escrita, que era lo habitual en esa época, ¿cierto?, siempre trae un mensaje entre líneas, ¿no? Y eso creo que es lo que debemos aprender ahora a hacer. No hay líneas en el celular, pero caramba que hay un contenido deformado y muchas veces falso. Agradezco la participación de ustedes en sus reflexiones, y cómo las comparten con su gente. Yo aprovecho de despedirme, estimado David, y será hasta la próxima semana. Muchas gracias.
5: Bueno, Jorge, también aprovecho de despedirme. Los temas están interesantes, probablemente quedan en carpeta otros temas que también obviamente los vamos a ver la próxima semana junto a todos ustedes. Muchas gracias.
4: Adiós.
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6: Son las 9 de la mañana y 41 minutos.
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10: La grúa Trocadero se alza como una de las huellas más visibles del pasado portuario de Antofagasta. Instalado en el antiguo muelle del sector, este imponente brazo metálico fue durante buena parte del siglo XX una herramienta fundamental para la carga y descarga de mercadería, especialmente vinculada a la actividad minera que impulsó el crecimiento de la región. Su estructura, diseñada para mover grandes volúmenes, funcionaba gracias a un sistema mecánico que marcaba el ritmo del trabajo del borde costero. En su entorno se desarrollaba una intensa vida laboral, cuadrillas de estibadores, embarcaciones que llegaban y zarpaban constantemente y un flujo continuo de productos que conectaban a Antofagasta con mercados nacionales e internacionales. Para muchos, la grúa representa ese espíritu de esfuerzo que caracterizó a la ciudad. Un tiempo en que el puerto era el corazón de la vida económica y social. Con los años, las faenas portuarias se modernizaron y la grúa Trocadero dejó de operar, pero su silueta permaneció como un testimonio silencioso de esa historia. Hoy, aún sin una declaratoria oficial, es parte del patrimonio afectivo de los antofagastinos. Su presencia recuerda la identidad laboriosa del puerto y aporta un carácter único al paisaje urbano, conectando a las nuevas generaciones con un pasado que sigue vivo en la memoria colectiva.
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11: Buenas tardes, sean todos bienvenidos al espacio de Reflejos y Contextos. En esta edición, en este espacio de entrevista, me acompaña un mítico, por qué no decir un histórico académico de la Universidad de Antofagasta, principalmente de la Facultad de Ingeniería, quien recientemente fue electo con el 57% de las preferencias, el doctor Marcos Cruchil. Doctor, ¿cómo estás? Buenos días.
12: Buenos días.
11: Muchas gracias por acceder a esta entrevista.
12: No, de todas maneras, la idea es comunicarse con la gente para que sepan qué va a ser la Facultad de Ingeniería de aquí en adelante.
11: Doctor, hace 7 días atrás, 8 días atrás, para ser más específico, usted asumió sus funciones formalmente como decano de la Facultad de Ingeniería. Este rol que nuevamente vuelve a tomar, porque para que la gente que nos está escuchando entienda que el doctor Marcos Cruchil tiene una trayectoria en el plantel estatal con grandes protagonismos en posiciones de directiva, fue vicerrector académico, fue vicerrector de investigación.
12: No, de económico.
11: Económico, fue también, al mismo tiempo, fue decano de la facultad en un periodo atrás, entre el 2009 y el 2021. No es un puesto no desconocido para usted, pero sin duda asume este rol, este cargo, en un momento complejo para el plantel estatal.
12: Bueno, sí, pues justamente por eso es que se supone que voy a entrar otra vez en el, a hacerme problemas, para resolver problemas. Mis colegas pensaron que en tiempos complejos es mejor gente con experiencia. que haya tenido ya la, que haya pasado por situaciones similares, y por lo tanto la idea es que yo, asumiendo como decano, puedo contribuir a resolver de la mejor manera posible las actuales dificultades que tiene la universidad, pero principalmente posicionar a la Facultad de Ingeniería en el medio. Eso bajo el concepto y claridad de que en la región nuestra, que es esencialmente industrial, minera, energética y todo lo que es la más importante de Chile, evidentemente la Facultad de Ingeniería tiene un rol muy importante para posicionar a la universidad, porque estamos en la región industrial de Chile y por lo tanto la Facultad de Ingeniería debería ser un órgano importante, por lo menos para la universidad y para la región. Así que la idea es que la facultad se posicione de esa manera ya, y que todo el mundo sepa que pueden contar con nosotros para todos los programas, iniciativas de desarrollo o en los que la facultad pueda colaborar.
11: Decano, y esta adherencia que tuvo el cuerpo de académico, de docentes de la Facultad de Ingeniería en inclinarse por usted para liderar este proceso, como usted lo comenta, busca en primera instancia alguien con experiencia, alguien que haya pasado por una situación similar, que sepa tomar decisiones complejas y decisiones consensuadas en el trabajo en el equipo. ¿Cuál va a ser el espíritu de la facultad en este periodo que usted va a estar al mando, y cuáles van a ser los ejes de trabajo?
12: Bueno, como decía, principalmente espero que también se hayan entusiasmado mis colegas por el plan de trabajo que propuse, ¿no? Pero el espíritu de la facultad es, en términos simples, transformarnos en una de las mejores facultades de Chile. Tenemos la ventaja, estamos en la zona industrial del país, ¿no? Y es más o menos natural que sea la Facultad de Ingeniería una de las más importantes que hay a nivel nacional, cosa que de hecho ya no estamos tan lejos, ¿no? Si ustedes se ponen a mirar, bajo el supuesto de que las empresas que hay en la región son de clase mundial, ¿cierto? Y que son las más importantes que hay en el país, es bueno que muchos sepan de que la mayoría de los ingenieros que trabajan en esa empresa son alumnos nuestros, incluso con cargo de gerencia. Entonces la idea es posicionar a la facultad sea reconocida como una de las mejores, que mañana cualquier persona que diga quiero algo de ingeniería se acuerda que tiene que hablar con nosotros.
11: Y en ese contexto, usted define que la meta y el objetivo y hacia dónde apunta su liderazgo en la Facultad de Ingeniería es posicionarla como la top number one de...
12: digamos, entre los mejores, ¿no? Llegar al number one no es... Pero algún día.
11: Una de las mejores del país. ¿Pero qué significa ser la mejor facultad? Por ejemplo, mejor en la mejor formación profesional, en la malla curricular, en la calidad de sus docentes y en la vinculación con el medio.
12: Es mucho más que eso. Recuerda que la misión de una universidad estatal como la nuestra es contribuir con el desarrollo de la región y del país. Eso, y para eso nosotros hacemos varias cosas al mismo tiempo, los famosos cuatro ejes o tres ejes que tiene la Universidad de Desarrollo Estratégico. Uno de ellos es efectivamente formar los profesionales que ese desarrollo necesita, ¿no? Y teniendo el cuidado de que sean profesionales de la calidad más alta posible, de que no, y que los vayan a tomar, entienda de que son gente capaz, que va a ser capaz de resolver problemas y hacer trabajar bien. Carreras que sean acreditadas, que tengan el prestigio afuera y que sirvan al desarrollo del país. Y en eso es un mensaje bien interesante. Nosotros queremos construir el desarrollo del país por la demanda que el país necesita, no lo que el mercado demanda necesariamente. Porque mercado y desarrollo del país no siempre son sinónimos. Vale decir, ¿el país necesita filósofos? Sí. ¿El mercado demanda filósofos? No. A eso me refiero. Nosotros apuntamos al desarrollo del país, ¿sí? No necesariamente buscando carreras que no van a generar lucas, ¿no? Y después viene la investigación, que es un tema muy interesante y muy necesario. La región y el país tienen una serie de problemas que resolver, ¿no? Por ejemplo, en la minería estamos hoy día con un aumento importante de la producción de concentrado cobre en vez de ser el cátodo de cobre, ¿no? Y eso pasa porque no han encontrado todavía la forma de procesar desde el concentrado un cátodo sin pasar por fundición. Bueno, es tarea de la facultad empezar a buscar soluciones para eso, ¿no? Para que podamos recuperar ciertas cosas. La región tiene situaciones muy particulares que no todo el mundo sabe. Por ejemplo, todas las empresas están en altura y la altura sí afecta a los equipos. Y la facultad tiene que encontrar modos para resolver los problemas que se tienen. Entonces la investigación es parte de nuestro trabajo también y tenemos la obligación de levantar propuestas, ¿no? Y como dices tú bien, la vinculación. ¿Qué significa eso? Todo el conocimiento que nosotros tenemos y vamos a desarrollar no se puede quedar guardado en la universidad. Tiene que salir hacia el medio para que la comunidad y la gente de que vive aquí en la región y ojalá en el país mañana también encuentre apoyo para su propio desarrollo a partir de lo que nosotros sabemos. Así que la vinculación está un poquito en la onda de transferir este conocimiento hacia el medio.
11: Profesor, y haciendo un análisis, bueno, me entiendo que en esta primera semana de trabajo tuvo mucho diagnóstico, mucho de empaparse de la facultad. Sabemos que usted está 24/7 a disposición para los estudiantes y también sus colegas. ¿En qué estado recibe la facultad?
12: Yo creo que bien. O sea, afortunadamente, si uno mira las cifras de la Facultad de Ingeniería, en todas las áreas que yo mencioné recientemente, ¿no? La facultad a nivel comparativo está muy bien posicionada dentro de la universidad. Solo para darte una referencia, si tú miras cuál es la facultad que genera mayor cantidad de publicaciones en la revista WOS y en Indexa, es la Facultad de Ingeniería. ¿Cuál es la facultad que tiene mayor acceso a recursos externos? ¿Sí? Es la Facultad de Ingeniería. O sea, la facultad está en buen pie, pero podría estar mejor, ¿no? Y es un poco la idea de llevarla más adelante.
11: Decano, ¿y usted nos podría vislumbrar cómo va a ser su metodología de trabajo? ¿Va a ser algo testamental? ¿Va a incluir funcionarios, académicos, estudiantes? ¿O va a trabajar con un grupo de confianza?
12: Bueno, este es un trabajo en equipo. Y para que esta cosa funcione necesitamos la ayuda de todos los que están en la facultad. Eso incluye a los estudiantes y a los funcionarios, ¿sí? Porque muchas veces ellos son tan relevantes como nosotros para hacer el trabajo. Es decir, uno planifica el desarrollo, pero muchas veces son los funcionarios que hacen las cosas, ¿no? Y en consecuencia la idea es levantar equipos de trabajo. En distintos temas van a haber distintas composiciones de equipos, porque el foco de esto es trabajar en equipo. Y llevar que la facultad en sí se empiece a mover, no solamente el decano y su gente.
11: Decano, bueno, estamos recordando a la gente que nos está escuchando en vivo y en directo por la 99.9 FM y también por www.radioua.cl. Estamos en el espacio de Reflejos y Contexto. Nos acompaña el día de hoy el decano de la Facultad de Ingeniería, recientemente asumido en funciones formales, el doctor Marcos Cruchil, con quien seguimos conversando sobre los diferentes lineamientos que va a enfrentar la Facultad de Ingeniería, una facultad histórica para la macrozona norte, sí, que apuntan en el corto y mediano plazo a convertirse en una de las mejores de Chile.
12: Somos tan históricos que ya llevamos 108 años.
11: Decano, si el objetivo es convertirse en una de las mejores de Chile, ¿cómo vamos a llegar a eso como facultad? ¿En el corto plazo? ¿En el mediano plazo? Y segundo, si es el objetivo, ¿Cuál importa que usted tenga el respaldo de toda la facultad?
12: Bueno, el objetivo en realidad es más ambicioso, ¿eh? El largo plazo, posicionando a nivel internacional, ¿no? Porque, y es más o menos natural, por ejemplo, la región de Antofagasta tiene el sector minero más importante del mundo, por lejos, ¿no? Entonces no sería natural que mañana cualquier persona que quiera saber de minería tendría que preguntar qué te pasa en Antofagasta. Bueno, la facultad tiene que ir a ese lugar y sepa que mañana, muchos años después de este comienzo, la facultad se empieza a posicionar en temas en los cuales tiene evidente ventaja, por ejemplo, en la minería. O sea, deberíamos ser los mejores mineros del mundo, ¿no? También tenemos la ventaja de la energía, ¿no? El desierto, ¿no? El desierto de Atacama es el más árido del mundo y tenemos otro. Entonces, en ciertos temas, la idea es que en el largo plazo nos posicionemos como a nivel internacional. ¿Sí? Y por eso hay que empezar a esencialmente hacer contacto, levantar,
11: hacer redes,
12: hacer colaboraciones, pues ir a levantar. Entonces el objetivo es eso, ir a posicionar a la universidad haciendo redes de colaboración y de trabajo conjunto, de modo que la facultad en algún momento, que es nuestra ventaja, yo te puedo asegurar que muchos de afuera, incluso del país, estarían interesados en juntarse aquí en ingeniería con nosotros, por la evidente ventaja que tenemos a la minería al lado, a la energía al lado, y ellos también podrían entrar en ese mundo a través nuestro. Entonces la idea es levantar esa red de colaboración para que mañana la facultad tenga una posición, cosa que de alguna manera algunas áreas la hemos logrado, por ejemplo el área de energía, ¿no? Es evidente hoy día que el centro de energía, el CDEA, que tiene la universidad o la facultad, está muy bien posicionado a nivel internacional. O sea, casi todos los trabajos asociados a energía en nuestro país cuentan con la participación de este centro, porque todo el mundo entiende que todos los trabajos que se han hecho han sido de muy buen nivel. La idea es llevar a la facultad en todos esos temas a ese nivel, de que todo el mundo diga, si quiere hablar de minería, bueno, hay que traer a alguien de la Universidad de Antofagasta.
11: Decano, y usted comentaba en una de sus respuestas anteriores que la Facultad de Ingeniería es la que cuenta con más publicaciones científicas.
12: Así es.
11: ¿Y esto a qué se debe?
12: Es que hacemos mucha investigación. La Facultad de Ingeniería hace una cantidad importante de investigación.
11: ¿O es el sello de la facultad también?
12: Es que mira, es que se supone, para que lo escuchen, que la universidad es lo que se llama universidad compleja. La universidad compleja tiene tres tareas que cumplir: la docencia, la investigación y la vinculación. Entonces nosotros tratamos de hacer bien las tres cosas, ¿sí? Y para eso tuvimos un plan hace muchos años, ¿sabes? Cuando yo era decano antes, de fortalecer a la facultad dotándola de mucho más doctores, ¿sí? Porque los doctores son los que después pueden postular a los proyectos y conseguir fondos externos, ¿no? Y los mandamos a estudiar. Yo mismo fui a estudiar a Tel Aviv, en Israel, ¿no? Y terminé ahí también. Y casi, hoy día casi todos nuestros académicos tienen un grado. Y eso nos permite postular a proyectos externos, con fondos externos. Y hemos tenido buena suerte a propósito. Hemos ganado bastantes proyectos. Y los proyectos usualmente terminan en publicaciones, que es el resultado que se espera desde la NID y otras instancias, cosas así. Y la facultad tiene una buena producción de publicaciones, de las que se llaman WOS tipo Q1, que son las de más alto, es como decir, para que le guste el fútbol, es para jugar en la Champions League. Nosotros jugamos en la Champions League y tenemos un muy buen nivel de publicaciones como facultad, y esperamos mantenerlo en el tiempo, sí.
11: Decano, bueno, estamos llegando a la última parte de la entrevista. Agradecer su tiempo, su disposición. Y antes de cerrar la entrevista, gustaría dejarle a usted el micrófono abierto para que usted pueda enviar un mensaje tanto para los estudiantes de la facultad, los académicos de la facultad, los funcionarios, y también si quiere mandar un saludo a los familiares.
12: No, mis familiares están acostumbrados ya. De hecho, no estaba muy contento que sus amigos se encargaron de yo, porque saben que uno pasa mucho malos ratos, ¿no? Y sacrifica un poco la familia, ¿no? No, el mensaje para la universidad, ¿no? Ya, más que para la facultad propiamente tal. Que entiendan que la facultad está al servicio de la universidad, y que si una facultad poderosa hay que hacer bien las cosas a nivel nacional e internacional, en una región como la nuestra, termina por fortalecer a la universidad. La Facultad de Ingeniería es fuerte, hace fuerte a la Universidad de Antofagasta por las razones de la región donde estamos. Y ese es el mensaje que quiero hacer. Ojo, ingeniería es importante, necesita, la universidad se fortalece con nosotros, y nosotros vamos a tratar de hacer lo mejor de nuestros esfuerzos para que así sea.
11: Bien, con el mensaje hacia la comunidad universitaria del decano doctor Marcos Crutchill, damos por finalizada este espacio de entrevista en Reflejos y Contextos. Muchas gracias a toda la audiencia que nos siguió en vivo y en directo por www.radiouba.cl y también por la 99.9 FM. Hasta pronto, nos vemos en una nueva edición. Muchas gracias.
12: Gracias.
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2: Antofagasta le indica la hora.
6: 10:02 a.m.
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Hola, estimados oyentes. Damos inicio a un nuevo programa de Sintonía de Tango Arrabalero. En el programa de hoy estaremos hablando y escuchando a tres grandes cultores del tango. Me refiero a la orquesta de Lorenzo Barbero y a los cantores Susy Leiva y Ernesto Herrera. Pero antes de comenzar, queremos saludar y dedicar este programa a un gran amigo y colaborador de Arrabalero Domir, el señor Víctor González Rodríguez, que esta semana estuvo cumpliendo un año más de vida. A él le enviamos los mejores deseos de salud, éxitos y mucha prosperidad. Mil felicidades, Víctor. Ahora sí, nos ponemos cómodos para disfrutar de este programa.

Escuchábamos a la orquesta de Lorenzo Barbero interpretando Canaro en París, tango compuesto por Juan Caldarella y Alejandro Escarpino en la música y José Escarpino en la letra. Lorenzo Barbero, cuyo nombre completo era Isidro Lorenzo Barbero, nació en James Craig, provincia de Córdoba, Argentina, un día 6 de septiembre de 1918. Como era hijo de un violinista, recibió de su padre las primeras lecciones de música. Tenía 12 años cuando su familia se radicó en la ciudad de Córdoba, en la que además de cursar el colegio secundario, estudió viola con el violinista de la Orquesta Sinfónica Provincial Domingo Patruco, violín con Alberto Grandi y batuta con Teodoro Fuchs. Tuvo contacto tanto con la música clásica que escuchaba con su padre en los conciertos que realizaba aquella orquesta, como con el tango de Agustín Bardi, Eduardo Arolas y Julio de Caro.

Escuchábamos a Lorenzo Barbero interpretando a Tanince, tango compuesto por Ernesto Poncio. Barbero comenzó a actuar a los 23 años de edad al frente de su propia orquesta denominada Agrupación Copacabana, formada por 20 músicos y acompañada por bailarines con una escenografía bien criolla en el Teatro Capitol de Córdoba, y después trabajó en la emisora de la misma ciudad, LB2. Su orquesta era de vuelo musical, pero muy popular. No se limitaba a la música porteña, sino que tocaba obras de otros géneros originarios de Argentina y la acompañaba con bailarines con coreografías de relativa calidad.

Escuchábamos a Lorenzo Barbero interpretando El Torito, milonga compuesta por Ángel Villoldo. Cuando poco tiempo después Radio Splendid de Buenos Aires creó su filial en Córdoba, fue contratado por su director Luis Moretti y obtuvo un importante éxito que trascendió a otras provincias. Brindó espectáculos que tituló alternativamente Teatros de Tango, Sinfonía Variable del Tango y Orquesta de Cuerdas del Tango. Hizo giras por el país y llegó a actuar en Asunción, capital del Paraguay. Esto llevó a que Jaime Jakelevich lo contratara para actuar por Radio Belgrano, donde con el padrinazgo artístico de Francisco Canaro, debutó en mayo de 1948 al frente del conjunto que se denominó la Orquesta de la Argentinidad, integrada por 25 músicos, algunos de los cuales tocaban instrumentos regionales, pues además de tango, ejecutaba otros ritmos con la idea de representar a todas las provincias argentinas.

0: Escuchábamos a Lorenzo Barbero y su orquesta interpretando Retintín, tango compuesto por Eduardo Arolas en la música y Gabriel Clausi en la letra. En 1956, Barbero actuó en bailes, confiterías, locales nocturnos y emisoras de radio en giras por todo el país, incluyendo Mendoza, San Rafael, Río Cuarto, Córdoba, Villa Mercedes, en San Luis y Rosario. Hacia mediados de año, retornó a trabajar en Radio Belgrano y en locales de la calle Florida de Buenos Aires. En el primer semestre de 1957, Lorenzo Barbero actuó con éxito en Santiago y Valparaíso. De vuelta a Buenos Aires, trabajó en varias radios y en la confitería La Armonía de la Avenida Corriente y luego se retiró para dedicarse a la producción y a la dirección artística de la discográfica Disc Jockey, trabajando además, ya en la década del 70, como productor del Canal 13 de televisión.
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Escuchábamos a Lorenzo Barbero interpretando El Caburé, tango compuesto por Arturo De Bassi en la música y Roberto Cayol en la letra. En abril de 1998 presentó en el Teatro Real de la Ciudad de Córdoba su espectáculo de música ciudadana Fiebre de Tango, y al año siguiente volvió al mismo teatro con el espectáculo Tango, una historia como nunca fue contada. Lorenzo Barbero fue designado ciudadano ilustre por el Consejo Deliberante de Córdoba y reconocido por SADAIC como prolífico compositor. Entre las 248 obras de su autoría registradas en SADAIC se recuerdan Candombe del Carnaval, Mi Flor de Percal, Organito Malevo, Serranita, Taconear Porteño, Topacio Era Tu Nombre, Volvemos a Encontrarnos y Ven Tesoro. Lorenzo falleció en Buenos Aires el 23 de junio del 2009.

Escuchábamos a Susy Leiva interpretando Frente al Mar, tango compuesto por Mariano Mores en la música y Rodolfo Taboada en la letra. Susy Leiva, cuyo nombre real era Susana Teodora Ramona Leiva, nació en Buenos Aires el 31 de agosto de 1933. Irrumpió en el medio artístico rodeada de todo el fulgor que da una gran publicidad, porque salvo unos pocos, el grueso del público la desconocía hasta ese momento. Primero la radio, repitiendo una y otra vez Frente al Mar, acompañada por la orquesta de Mariano Mores. Al mismo tiempo, su fotografía repetida en diarios y revistas, y por último la televisión, con su formidable penetración, donde participaba en el show del principal programa de la época, Casino Philippe.

Escuchábamos a Susy Leiva interpretando A Media Luz, tango del año 1924, compuesto por Edgardo Donato en la música y Carlos Lenzi en la letra. La carrera de Susy nace en Mendoza y en plena adolescencia. Hace su debut profesional en Radio Newell. Después, algunas olvidadas actuaciones en Radio Belgrano de Buenos Aires. A instancias de su hermano Fernando, también cantor de tango, y luego de insistir con los propietarios, participa del elenco artístico del Tronio, de la Avenida Corrientes, donde conquista al público con su belleza y su calidad interpretativa.

Escuchábamos a Susy Leiva interpretando Che Bandoneón, tango del año 1949, compuesto por Aníbal Troilo en la música y Homero Manzi en la letra. Susy tenía registro de soprano, por momentos demasiado agudo, ligeramente engolada la voz, con una impronta dramática interesante y una atractiva presencia. También actuó en la Alameda de Avenida de Mayo y en la recordada peña folclórica Achalay de Pancho Cárdenas, donde además de tango, hacía otros estilos y milongas camperas.

Escuchábamos a Susy Leiva interpretando Por la Vuelta, tango del año 1937, compuesto por José Tinelli en la música y Enrique Cadícamo en la letra. Un gran apoyo para la incipiente carrera de Susy sucedió el 1 de mayo de 1954, el Día del Trabajador, en un acto organizado por la Confederación General del Trabajo, entidad que reúne a todos los sindicatos del país y donde estaba presente el presidente de la República, el general Juan Perón. En el programa figuraba como parte central del mismo la elección de la Reina del Trabajo, donde Susy representó a la Unión Argentina de Artistas de Variedades. Fue la elegida y a partir de allí el propio gremio promocionó a la merecida triunfadora. Luego vendría su participación en la orquesta de Juan Canaro, recién llegada de su memorable gira en el Japón. Recordemos que fue la primera expresión del tango argentino que visitó aquel lejano país. Enseguida emprenden una larga gira que comienza en Brasil y continúa hasta México. Allí asiste a una fiesta en la casa de su admirada Libertad Lamarque, donde conoce a Mariano Mores. El pianista la acompaña al piano para cantar El Patio de la Morocha y se entusiasma con ella. Al poco tiempo la incorpora en sus espectáculos.

Ahí escuchábamos a Susy Leiva interpretando Nada, tango del año 1944, compuesto por José Dames en la música y Horacio Sanguinetti en la letra. Luego que Mores incorpora a Susy en sus espectáculos, compone Frente al Mar, con arreglos de Martín Darré, el que se convertiría en el tango emblemático de Susy Leiva, su éxito más popular. Con Mariano Mores recorren Cuba y México junto a su marido Manuel Villamor, que era su manager. De nuevo en Buenos Aires, se presentan en el Teatro Astral y recorren el país con su show. Cuando regresaba de una actuación en la ciudad de Rosario, provincia de Santa Fe, un día 4 de octubre de 1966, el automóvil en que viajaba chocó de frente con otro vehículo y muere instantáneamente. Este trágico accidente fue aprovechado para comercializar aún más su figura y así vender más discos.

Escuchábamos a Ernesto Herrera interpretando Y no me dejes corazón, tango compuesto por Héctor Varela en la música y Carlos Weiss en la letra. Ernesto Herrera, cuyo nombre real era Rodolfo Reis, nació el 6 de septiembre de 1930 en Buenos Aires, en el barrio de Barracas y en la calle Herrera, que fue la que inspiró su nombre artístico. Cantó desde muy niño y ya adolescente, comenzó a participar en los concursos de cantores de la zona de Barracas y La Boca, y también en algunos cafés. Hasta que en 1956 la emisora LR3 Radio Belgrano y la editorial Emilio Roca auspiciaron un importante concurso nacional de voces femeninas y masculinas de tango. Los participantes fueron elegidos en una severa selección que se realizó en todo el país. La ronda final se efectuó en el Teatro Alvear de la calle Corrientes, resultando finalistas en mujeres Ángeles D'Angel, Silvia del Río y Blanca Mune. En hombres, Ernesto Herrera, Carlos Budini y Osvaldo Bonet, resultando ganadores Ernesto Herrera y Ángeles D'Angel.

Escuchábamos a Ernesto Herrera interpretando Rococó, tango compuesto por Herna Suárez y José Rótulo. A principios de 1959 se retiró Yanel y en su lugar regresó por tercera vez con Varela, Armando Laborde, y casi al finalizar el año hizo lo mismo Rodolfo Lezica. Así la orquesta quedó con tres cantores. En febrero registró el tango Rococó de Herma Suárez y José Rótulo y a dúo con Armando Laborde, el vals de Varela y Carlos Weiss, Gaucha. Luego continuará con un par de temas más hasta que decide iniciar su etapa de solista.

Escuchábamos a Ernesto Herrera interpretando Y es hora de vivir, tango del cual desafortunadamente no se tienen referencias bibliográficas. A partir de 1960, Ernesto desarrolló su actividad en Radio Belgrano y en Radio del Pueblo. Al año siguiente, se produciría un hecho importante en su carrera. El presidente de la Nación, el doctor Arturo Frondizi, es invitado por el príncipe Akihito a visitar Japón y le ofrece integrar la delegación argentina al maestro Francisco Canaro. A fines de octubre de 1961, partió hacia esas lejanas tierras la comitiva oficial y la orquesta de Canaro, que debutó en Tokio el 1 de noviembre en el Teatro Koma, ante la presencia del príncipe Akihito. La visita por Japón duró un mes y recorrieron todo el país, con un extraordinario éxito. En la mayoría de los recitales, Herrera se presentaba con vestimenta de gaucho. De vuelta en Argentina, continuó un tiempo más con Canaro, pero la salud del maestro comenzó a declinar y se fueron limitando las actuaciones. A raíz de ello, Herrera regresó con Varela y luego regresó como solista a Radio Belgrano y en 1963 a Radio Libertad.

Escuchábamos a Ernesto Herrera interpretando Es mi tormento, tango compuesto por Pancho Flores en la música y en la letra. En 1968, Ernesto volvió a grabar con el acompañamiento de Roberto Grela y su conjunto de guitarras, demostrando sus grandes condiciones de cantor solista con una interpretación madura y, a mi gusto, en el mejor momento de su voz, sorprendiendo la alta calidad que pone en el registro del tema brasileño En tiempo de tango, Venganza, una versión de antología de Callejón y un gran cierre con su caballito de batalla, Fogón de Huella. En la década del 70 participó en distintos programas de televisión y en espectáculos de la noche de Buenos Aires. Ernesto fallece un día 5 de octubre del 2018. Bueno, queridos amigos tangueros, hemos llegado una vez más al final de este espacio, el que cerraremos con la voz de Ernesto Herrera interpretando No, no llores más. Tango compuesto por Ángel Cabral en la música y Reinaldo Giso en la letra. Nos despedimos para reencontrarnos la próxima semana en un nuevo programa. Hasta entonces.

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1: 11:05.
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Tradiciones folclóricas. Uno de los festivales de mayor importancia del país se realiza cada año en Olmué. Llamado Festival del Huaso, se desarrolla en el Parque El Patagual de esa localidad. La primera versión tuvo lugar la primera semana de febrero de 1970 y con el transcurso de los años, el festival, que nació a un nivel local, se fue expandiendo y dio cabida a autores y compositores de todo el territorio nacional. De Luis Vahamonde, Viva Chile, con los Huasos de Algarrobal.

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0: Universidad de Antofagasta le indica la hora.
1: 11:30 a.m.
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4: La grúa Trocadero se alza como una de las huellas más visibles del pasado portuario de Antofagasta. Instalado en el antiguo muelle del sector, este imponente brazo metálico fue durante buena parte del siglo XX una herramienta fundamental para la carga y descarga de mercadería, especialmente vinculada a la actividad minera que impulsó el crecimiento de la región. Su estructura, diseñada para mover grandes volúmenes, funcionaba gracias a un sistema mecánico que marcaba el ritmo del trabajo del borde costero. En su entorno se desarrollaba una intensa vida laboral, cuadrillas de estibadores, embarcaciones que llegaban y zarpaban constantemente y un flujo continuo de productos que conectaban a Antofagasta con mercados nacionales e internacionales. Para muchos, la grúa representa ese espíritu de esfuerzo que caracterizó a la ciudad. Un tiempo en que el puerto era el corazón de la vida económica y social. Con los años, las faenas portuarias se modernizaron y la grúa Trocadero dejó de operar, pero su silueta permaneció como un testimonio silencioso de esa historia. Hoy, aún sin una declaratoria oficial, es parte del patrimonio afectivo de los antofagastinos. Su presencia recuerda la identidad laboriosa del puerto y aporta un carácter único al paisaje urbano, conectando a las nuevas generaciones con un pasado que sigue vivo en la memoria colectiva.
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0: Universidad de Antofagasta le indica la hora.
1: 11:58 a.m.
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1: Mi casa de campo es una expresión de la tonada nostálgica y sentimental del repertorio folclórico. El tema pertenece a Mario Oltra. Con la interpretación del conjunto integrado por Ignacio Bastarrica, Rafael Phillips, Hugo Donoso y Patricio Moraga, Mi casa de campo.

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1: Las 12 horas y 28 minutos.
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1: 12:59.
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0: las 13 horas y 10 minutos.
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1: Las 13 horas y 28 minutos.
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0: las 13 horas.
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1: 13:59.
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0: las 14 horas y 11 minutos.
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1: Las 14 horas y 31 minutos.
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0: las 14 horas y 48 minutos.
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0: Universidad de Antofagasta le indica la hora.
1: 14:58.
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5: Reflejos y contextos acá en Radio Universidad de Antofagasta. El Centro para la Prevención y el Control del Cáncer, CECAN, junto a la Universidad Católica y a la Universidad de Antofagasta, impulsa el proyecto Transferencia y Fortalecimiento de Capacidades en Enfermería de Práctica Avanzada en Cáncer para Antofagasta. Esta iniciativa es financiada por el Gobierno Regional de Antofagasta a través del Fondo Regional para la Productividad y el Desarrollo. Para conversar sobre este interesante proyecto y sus avances, nos acompaña acá en Radio Universidad de Antofagasta Camila Lucchini, quien es la directora de la Escuela de Enfermería de la Pontificia Universidad Católica de Chile y una de las académicas responsables de esta iniciativa. Camila, ¿qué tal? ¿Cómo está? Bienvenida a Radio Universidad de Antofagasta.
6: Hola, muchas gracias. Muy bien. Muchas gracias por la invitación.
5: Camila, partamos contándoles a los auditores este proyecto, cuál es su origen, cuál es, de dónde partió, cuál fue la iniciativa que dio inicio a todo este proyecto.
6: Uh-huh. Bueno, este proyecto parte de una iniciativa, ¿no es cierto?, de la Escuela de Enfermería de la Pontificia Universidad Católica de Chile, quien desde el año 2021 ya tiene un programa académico aprobado para la formación de enfermeras de práctica avanzada para nuestro país. Y se conjuga, ¿no es verdad?, con la posibilidad que abre el gobierno regional de poder postular a proyectos que justamente vayan en respuesta a necesidades vitales de la región, como es, por ejemplo, contar con recurso capital humano avanzado en el área de la salud, tanto de enfermeras como médicos, para dar respuesta, ¿no es cierto?, al problema del cáncer en la región, que es la primera causa de muerte aquí en la región de Antofagasta. Este proyecto entonces nace en alianza con el Departamento de Enfermería de la Universidad de Antofagasta, con el objetivo de formar a 6 enfermeras o enfermeros en este máster o magíster profesional de enfermero de práctica avanzada en oncología.
5: En oncología. Las diferencias entre un profesional que ha sido capacitado, que ha pasado por este magíster y quienes no lo han cursado, ¿cuáles son las diferencias en cuanto a la atención de un paciente con cáncer?
6: Súper buena pregunta. El magíster de enfermería práctica avanzada otorga una formación de especialista en el área de la enfermería oncológica con algunas competencias clínicas específicas y de rol extendido que tienen que ver con el tratamiento, el diagnóstico precoz, el tratamiento oportuno y el seguimiento del cáncer en coordinación con el equipo médico oncológico. Es decir, estos enfermeros pueden, ¿no es cierto?, avanzar en el diagnóstico precoz, el inicio del tratamiento y el seguimiento de algunos exámenes durante el tratamiento, aportando al tratamiento que tradicionalmente ha hecho el médico oncólogo.
5: Me imagino que paralelamente también este enfermero con práctica avanzada en cáncer también se coordina con los otros profesionales que tienen que ir atendiendo al paciente con cáncer, digamos, en el caso de existir alguna rehabilitación física, el tema psicológico también me imagino que es muy importante en esta área.
6: Así es. Junto con este rol extendido, ¿no es cierto? No hay que olvidar que este profesional sigue siendo una enfermera o un enfermero y que uno de los ejes centrales del rol de enfermería es la gestión del cuidado. Y desde la gestión del cuidado es que articula entonces toda la navegación del paciente por los distintos sistemas y los distintos profesionales que requiere el paciente y su familia durante su tratamiento y su rehabilitación.
5: Dentro de este programa está el magíster en enfermería. Me imagino que ya las 6 becas que se ofrecían a través de esta alianza con el gobierno regional y la Universidad de Antofagasta, ya fueron, las personas se postularon, fueron asignadas. ¿Cómo va ese proceso?
6: Sí, las becas ya fueron adjudicadas, ya tenemos a nuestros 6 becarios ingresados en el programa realizando cursos. 4 de ellos ingresaron el primer semestre de este año, 2 de ellos en el segundo semestre, y ahora viene una parte muy importante que es el inicio de las experiencias clínicas que se inician entre octubre y diciembre de este año.
5: Los becarios, ¿quiénes fueron? ¿De dónde provienen? ¿Cuál es su origen?
6: Son todos enfermeros clínicos de la región. 4 de ellos trabajan actualmente como enfermeros en el Hospital de Antofagasta, una de ellas en el Hospital de Calama y una de ellas es académica del Departamento de Enfermería de la Universidad de Antofagasta, porque uno de los segundos objetivos de este proyecto es dejar la capacidad instalada en la región. Y por eso lo hemos hecho este proyecto en conjunto con el Departamento de Enfermería de la Universidad de Antofagasta, con el objetivo de que ellos puedan desarrollar en el mediano plazo un magíster aquí en la región y puedan formarse más profesionales, ¿no es cierto?, sin la necesidad de tener que viajar a Santiago a las experiencias clínicas y formarse completamente aquí en la región de Antofagasta a través de la universidad.
5: Y para completar, o sea, para implementar ese magíster, ¿qué se necesitaría además de contar con estos docentes ya formados para poder dictar este nuevo programa?
6: Mira, la primera fase, ¿no es cierto?, es hacer un

0: que estén ejerciendo el rol en la región, porque este es un magíster profesional clínico, por lo tanto se necesita de escenarios clínicos para que los futuros estudiantes, ¿no es cierto?, puedan ver el rol, conocer el rol y formarse con enfermeros de práctica avanzada y con médicos oncólogos en su primer inicio.
1: Conversamos a esta hora acá en Reflejos y Contextos en Radio Universidad Antofagasta con Camila Lucchini, quien es la directora de la Escuela de Enfermería de la Pontificia Universidad Católica de Chile y una de las académicas responsable de este proyecto. Camila, los estudiantes actuales de las carreras de enfermería de nuestro país, ¿tienen algún avance, algún ramo o en esta área van teniendo ya el conocimiento previo para poder ejercer quizás alguna manera cuando egresen sin la necesidad de ir a este magíster?
0: Mira, en la formación del
1: en el pregrado, digamos.
0: Sí, claro. En la formación de pregrado hay una formación bastante básica del cuidado de una persona que enfrenta una patología como es el cáncer, ¿no es cierto? Los enfermeros generalistas en el pregrado se forman para brindar cuidados básicos en servicios médico-quirúrgicos a nivel hospitalario y también en la detección precoz del cáncer en el nivel primario de atención. Sin embargo, no tienen, ¿no es cierto?, una formación de especialidad que permita abordar el cuidado complejo que significa, ¿no es cierto?, el acompañamiento desde la detección, el tratamiento y el seguimiento a personas con cáncer. Para eso se requiere, ¿no es verdad?, de la especialidad clínica y posteriormente, ¿no es cierto?, de el programa de enfermería de práctica avanzada en este rol extendido.
1: Existe un compromiso, me imagino, por estos 6 becarios futuros magíster en esta área para después desenvolverse laboralmente dentro del sistema público en Antofagasta, ¿o cómo es ese proceso?
0: Sí, el compromiso, ¿no es cierto?, es devolver la beca en la región. Por eso los seleccionados son enfermeros de aquí, ¿no es verdad?, que han tenido un tremendo apoyo no solo de financiamiento por parte del gobierno regional, sino que también desde sus lugares de trabajo para poder salir de sus lugares de trabajo y ir a completar esta formación que yo les decía que la parte clínica es presencial y es en Santiago. Y el compromiso es devolver esta beca, ¿no es cierto?, con un número de años importante acá, justamente en la región, para poder contar con este capital humano avanzado que dé respuesta a mejorar la atención de las personas con cáncer.
1: Camila, también conversábamos que van a ir a Calama, ¿cierto?, en estos días van a hacer una visita ahí a la provincia de Loa por una de las becarias de Calama, ¿cierto?
0: Así es, una de las becarias, ¿no es cierto?, trabaja en el hospital de Calama, por lo tanto vamos a hacer una visita. El viaje anterior que realizamos, ¿no es cierto?, visitamos a los becarios del hospital de Antofagasta, esta vez vamos a visitar a la becaria del hospital de Calama, de manera de conversar también con los equipos cuál es la realidad allá, cuáles son las necesidades y cómo este rol, ¿no es cierto?, vendría a cortar la brecha entre la necesidad y este profesional, ¿no es cierto?, que en los próximos años ya va a estar formado.
1: Camila, te damos las gracias por haber venido a Radio Universidad de Antofagasta a compartir esta importante información que sin duda es muy relevante para toda nuestra comunidad y especialmente que le interesa, le afecta el tema del cáncer, que es lamentablemente una de las principales causas de muerte en nuestra región, y esperamos, bueno, que este programa, así como sus becarios y todo lo que venga a futuro, pueda redundar en la calidad de vida de las personas que tienen que enfrentar esta enfermedad.
0: Así esperamos que sea. Muchas gracias por la invitación.
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1: La doctora Jenny Blamey, académica de la Universidad de Santiago de Chile, fue reconocida por la NASA por su trayectoria y contribuciones en el campo de la astrobiología. La científica lidera el proyecto Polaris, iniciativa que estudia cómo microorganismos extremófilos chilenos responden a las condiciones del espacio. En mayo, 6 de estos microorganismos fueron enviados a la Estación Espacial Internacional a bordo de un cohete Falcon 9 de SpaceX, donde han sido expuestos a microgravedad, radiación y temperaturas extremas. Los primeros resultados son alentadores, ya que los organismos permanecen con vida tras aproximadamente un mes en órbita. El reconocimiento a Blamey fue entregado en el Johnson Space Center de la NASA en Houston durante una visita en la que también analizó los primeros antecedentes obtenidos del experimento. La distinción fue otorgada por la científica Carolyn Conley, vinculada a históricas misiones espaciales de la agencia estadounidense.
2: La hora en Radio Universidad de Antofagasta.
3: Las 15 horas y 31 minutos.
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6: Playa Trocadero es una playa artificial creada para recuperar el borde costero de Antofagasta y ofrecer a la comunidad un espacio de encuentro frente al mar. Ubicada junto a antiguos muelles y cerca de la histórica grúa portuaria, este tramo costero mezcla su pasado marítimo con infraestructura moderna, paseos peatonales, ciclovías, áreas verdes y miradores. Hoy, Playa Trocadero forma parte del Círculo Turístico de Playas Artificiales, promovido por la Municipalidad de Antofagasta, lo que ha impulsado su concurrencia. No es raro ver durante fines de semana o días de clima propicio a familias, parejas o jóvenes disfrutando del borde costero, caminando por sus pasarelas, mirando el mar y compartiendo. Su particular combinación de mar, historia y ciudad se convierte en un espacio ideal para quienes buscan un respiro cerca del mar, sin alejarse de lo urbano. Playa Trocadero funciona así como un puente entre la memoria portuaria de Antofagasta y sus nuevos usos recreativos, un litoral que, entre olas, estructuras históricas y comunidad, sigue vivo, abierto y parte de la identidad de la ciudad.
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8: Reflejos y contextos acá en Radio Universidad de Antofagasta. En octubre próximo se va a realizar acá en la explanada del Estadio Regional de Antofagasta el Festival de Ciencia y Tecnología 2026, en el cual se reunirán importantes instituciones relacionadas con el ámbito, como dice su nombre, de la ciencia, la educación y la tecnología. Para conversar sobre lo que será este encuentro y otros temas tan importantes como ese, nos acompaña en esta ocasión el Seremi de Ciencia, Tecnología, Conocimiento e Innovación de la Región de Antofagasta, Héctor Bravo Vázquez. Héctor, ¿qué tal? ¿Cómo está? Bienvenido a Radio Universidad de Antofagasta.
0: Hola, buenas tardes. Muchas gracias por la invitación.
8: Como decía la introducción, Héctor, se viene este entretenido Festival de la Ciencia y Tecnología 2026. ¿En qué va a consistir este festival? ¿Cómo ha sido el proceso para llegar a él?
0: En octubre se celebra el Día de la Ciencia a nivel nacional y como ministerio vamos a celebrar en todas las regiones, desde Arica a Magallanes, en Antofagasta, vamos a hacer una serie de actividades toda la semana previa al festival, que es el día sábado 10 de octubre, en donde invitamos a todos, la comunidad, los niños, los jóvenes, adultos, a visitarnos. Vamos a estar acá frente a la explanada del estadio. Vamos a tener todo el mundo de la tecnología, universidades, emprendedores, aeroespacial, astronomía, astroturismo. Esta ya es la octava versión.
8: Seremi, para realizar este festival de la ciencia y la tecnología también, se tuvo que realizar una licitación previa, ¿cierto? ¿Cómo fue esa etapa de licitar esta feria?
0: Para todas las productoras locales, ¿Ya? Hay una licitación, bueno, a nivel nacional, pero también puede ser local. ¿Ya? Que el 30 de agosto fue la apertura, están las bases en la página nuestra en Instagram, y el 21 de septiembre el cierre, a las 3 de la tarde, de la licitación.
8: El 21 de septiembre.
0: Sí. ¿Ya? Invitamos a todas las productoras locales a licitar, a enviar sus propuestas.
8: ¿Ya? ¿Y cuáles son las características más o menos de esta licitación?
0: Bueno, esta feria van a haber 20 stands. Ya. Que el ministerio lo financia. Va a invitar a escuelas, colegios, universidades, como les decía.
8: Seremi, el concepto para este Festival de Ciencia y Tecnología 2026 es Chile como un territorio de preguntas. ¿Por qué son tan importantes y relevantes las preguntas que surgen en cada región y también, por supuesto, en este contexto del conocimiento, de la generación del conocimiento?
0: Antofagasta hoy día es considerado un laboratorio natural, y porque tenemos distintas características, los mejores cielos, somos líder mundial en minería, líder también en producción de litio, astronomía, se está construyendo el observatorio más grande de... Hay muchas preguntas que tiene la ciudadanía. Por ejemplo, ¿qué hacen los astrónomos? ¿Qué hacen los astrónomos? ¿Qué hacen los investigadores? Entonces queremos dar a conocer todas estas preguntas que muchas veces no saben qué está pasando acá en la región.
8: No solamente estamos hablando acá de estudiantes también, sino que de toda la familia antofagastina. Es importante que la familia, que el núcleo de las personas participen en este tipo de actividades que son muy entretenidas. O sea, las personas, los que van a estar ahí en el stand, hacen explicaciones muy entretenidas, lúdicas, para que todas las personas puedan entender y acercarse un poco más a lo que es el desarrollo científico que estamos experimentando acá en nuestra región.
0: Exacto, queremos motivar a la familia, a los estudiantes universitarios a que nos visiten, y todos los que tengan esas curiosidades, las pregunten. Acá van a haber expositores, los mismos expositores que van a estar en los stands van a dar charlas también. Y que se motiven a estudiar. ¿Quién dice que acá van a salir los mejores unos astrónomos en el futuro?
8: Conversamos a esta hora acá en Reflejos y Contextos a través de Radio Universidad Antofagasta en el 99.9 con el Seremi de Ciencia, Tecnología, Conocimiento e Innovación de la Región de Antofagasta, Héctor Bravo Vázquez. Bien, entonces, Héctor, ya está hecha la invitación para esta versión 26 de este Festival de Ciencia y Tecnología que se va a realizar acá frente a donde estamos en esta ocasión, acá en la Universidad de Antofagasta, frente acá al costado norte del Estadio Regional de Antofagasta, donde ya tradicionalmente se están realizando este tipo de eventos. Hace poco también, Seremi, se dio a conocer una importante nota periodística que ha tenido bastante salida en los medios de comunicación y que se relaciona con estas becas de doctorados Bio Fulbright ANID, que ha tenido, como decía, buena repercusión en el público. Cuéntenos un poco esta beca, ¿en qué consiste? ¿Cuántos abrieron las convocatorias? ¿Y quiénes pueden participar a estas becas de doctorado?
0: Ya, estas becas se inició el 26 de agosto y el cierre es el 28 de septiembre. Ya. La convocatoria es para todos los profesionales chilenos. Es para realizar estudios de un doctorado en Estados Unidos, en universidades de excelencia. Es para fomentar la formación de capital humano, avanzado en áreas de biotecnología, ciencias de la vida, disciplinas relacionadas. Esto es financiado en TRANIT y el programa Fulbright. Requisitos era haber egresado de determinado establecimiento.
8: Ya.
0: Estas son las bases. También haber requerido financiamiento por una situación económica desfavorable durante el pregrado o tener padres con enseñanza media completa o inferior.
8: Yeah.
0: Hay unos requisitos básicos. Luego, posteriormente, hay una evaluación de tu antecedente. Se ve la trayectoria también. Y lo importante a recalcar es que no es necesario el inglés.
8: Ya, sí, porque, bueno, quienes estamos en el ámbito universitario sabemos que para muchas de las becas es requisito muy importante tener un buen manejo del inglés. En este caso hay una diferencia, ¿cierto? La marca de esta beca en cuanto al conocimiento del inglés.
0: Esta beca lleva históricamente 179 personas ya beneficiadas.
8: Yeah.
0: Actualmente hay 28 becarios y, como dato, 53% de los beneficiarios proviene de la región metropolitana y 47% de otras regiones.
8: Yeah.
0: Pero sí recalcar que está dirigido a personas que no cuentan con el idioma inglés, el foco de esta beca.
8: De personas que no tengan un conocimiento
0: claro,
8: acabado del idioma.
0: Incluye, ¿cierto?, un año de nivelación del inglés.
8: Ya, eso es importante. O sea, la persona que postula la beca no necesariamente tiene que tener un conocimiento acabado del inglés, porque durante la beca misma se le va a hacer una nivelación, digamos, en cuanto al idioma.
0: La área prioritaria, algunos ejemplos: biotecnología, ciencias de la vida, biomedicina, bioingeniería, genómica y bioinformática, microbiología, ciencias ambientales, agricultura y alimentos, recursos naturales, bioeconomía y sustentabilidad.
8: Ya. Pues es bien amplio el abanico de profesionales, sí, que pueden postular a esta beca de doctorado Bio Fulbright ANID para este periodo. Las becas, la información, ¿dónde está? ¿Dónde se puede encontrar más en detalle, Jeremy?
0: www.anid.cl.
8: Ya.
0: Ahí está el detalle, están las bases de esta beca.
8: Muy importante, como decíamos, esta información, Jeremy. Gracias por haberla compartido acá con nuestros auditores en Radio Universidad de Antofagasta. Ya para ir concluyendo esta entrevista, Jeremy, la primera entrevista, y que esperamos que no sea la última que tengamos por acá junto a usted en nuestra radioemisora, no sé, ¿sería posible volver a invitar a los auditores a lo que va a ser este Festival de Ciencia y Tecnología que se va a realizar acá en octubre en nuestra ciudad?
0: 10 de octubre, día sábado. Una fiesta familiar. Vamos a celebrar el Día de la Ciencia con un gran festival de cierre todo el día frente a en la explanada, y lo invito, es para todo, es una fiesta familiar, no es solo para estudiantes, no, es para niños, adultos y para toda la familia.
8: Para toda la familia.
0: Y gratuito.
8: Y gratuito también. Y también, por supuesto, repitamos lo que conversamos al final de esta entrevista, Jeremy, respecto a estas becas. ¿Dónde está la información para que quienes nos están escuchando y que quizás escucharon pero no retuvieron, dónde pueden obtener más información?
0: Los que quieren postular para la beca doctorado Bio Fulbright ANID 2026, en la página www.anid.cl.
8: Ahí entonces
0: está toda la información para quienes quieran postular.
8: Muchas gracias, Jeremy. Héctor Bravo Vázquez, Jeremy de Ciencia, Tecnología, Conocimiento e Innovación de la Región de Antofagasta, por haber visitado Radio Universidad de Antofagasta y también nuestra universidad. Y por supuesto, como ya lo decíamos recién, la invitación queda abierta para seguir compartiendo de este y de otros temas más adelante que estén realizando acá a nivel regional.
0: Muchas gracias.
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0: Universidad de Antofagasta le indica la hora.
1: 15:57.
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7: Estimados auditores, les habla Germán Aguirre Torres, conductor de la discoteca de Pascual. ¿Quién le dice gracias por acompañarnos una vez más en el fin de semana, donde tenemos una hora exclusiva de aquellas canciones que están guardadas en el baúl de los recuerdos? Gracias una vez más por esperarnos 7 días para compartir esta linda música. Vamos a iniciar nuestro programa de hoy con un artista que después se dedicó a la política después de ser cantante. También actor de teatro y de cine. Me refiero al italiano Domenico Modugno. ¿Se acuerdan ustedes de Ojalá? Claro. Pero él, por allá por 1971, escribió e hizo esta canción que fue todo un impacto. Un puntapié a la ciudad.

escuchábamos al gran Pat Boone, este cantante norteamericano. El mismo que en alguna oportunidad le rindió un homenaje a ese ratoncito de la televisión, como es Speedy González. ¿Se acuerdan del Speedy González? Bueno, esta vez teníamos a Pat Boone con esta canción un tanto romántica, Cartas de Amor en la Arena. Estamos recordando ya aquí en Radio Universidad de Antofagasta, la emisora que cada fin de semana, en estos minutos, les acompaña con la música sacada del baúl de los recuerdos de la discoteca de Pascual. Decir Frank Sinatra es decir la voz, es decir, un gran actor de cine, un gran intérprete, y que también en la década de los 50 y en la década de los 60 impresionó con su estilo y su voz, cantando con grandes orquestas, entre ellas la Boston Pop. Frank Sinatra llevó al disco un tema que primero lo grabara el alemán Bert Kaempfer. Aquí está su gran éxito, Extraños en la Noche.

Recién escuchábamos a Frank Sinatra y también ahora a Dean Martin, un gran amigo de Frank Sinatra, amigo de sus andanzas en el cine y en la música. Dean Martin nos cantaba Return to Me, regresa a mí. Otro de los grandes invitados que tenemos aquí en la discoteca de Pascual. Siempre nos es grato escudriñar en la vieja discoteca de Pascual para reencontrarnos con aquellas canciones que parecían olvidadas. Usted recuerda, mi estimado amigo, mi estimada amiga, a Tommy Edwards, pero ¿cómo no se va a recordar si a lo mejor se enamoró o fue el tema central de su historia de amor? Escuchemos a Tommy Edwards y Please Love Me Forever.

La Luz Elguiana, esa gran cantante chilena que impresionara en la nueva ola de nuestro país. Luz Elguiana y Corazón Loco. Este es un tema de origen norteamericano, pero que Luz Elguiana lo llevó con gran acierto y acompañado de los Rockets en la nueva ola chilena. Estamos recordando. Hace poco dábamos a conocer también en uno de los programas que tenemos aquí en la radio, como es la Sintonía 99.9, que este artista había venido a nuestro país para deleite de las calcetineras de aquel entonces. Italiano, maravillosa voz y fue todo un éxito. Ennio San Giusto, Cuando te canses.

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Los actores, recién decíamos que Frank Sinatra fue un gran actor, Anthony Quinn también lo fue. También fue un gran actor. Este es de origen mexicano, este Anthony Quinn, que después se estacionó ahí en Estados Unidos, filmó grandes películas y, ¿se acuerdan de Solver Diego? También fue protagonista este Anthony Quinn. Pero esta vez lo teníamos con este tema que llegó por allá por 1967. En Chile lo grabó ese gran locutor y animador César Antonio Santis. I love you, te quiero. ¿Se acuerdan? Claro, al escuchar los primeros compases seguramente tiene que haberles traído grandes recuerdos. El Anthony Quinn. Vamos a seguir entonces buscando nuestra vieja discoteca, la discoteca de Pascual. Y nos estacionamos en 1968. También en uno de nuestros programas destacamos el cumpleaños de uno de los integrantes de los Bee Gees, el único de los hermanos Gibb que está quedando vivo. Me refiero a Barry Gibb. Y Barry Gibb, la semana pasada, había cumplido 80 años de edad. ¿Qué les parece? Y fue el creador, fue quien escribió este tema dedicado al estado de Massachusetts. En 1968, los Bee Gees triunfaban con Massachusetts.

Salvatore Adamo fue todo un suceso musical en la historia de la música y todavía aparecen por ahí en algún escenario internacional. Salvatore Adamo nos entregaba uno de sus temas que tiene anotado con letras de oro en su grande gama de temas en su éxito, en Bandolera. ¿Se acuerdan? Así es. En nuestra época de juventud, en nuestra época de estudiante, en Bandolera fue una canción muy hermosa que acompañó a muchos jóvenes. Para continuar, mis estimados amigos, vamos a escuchar un tema también que pertenece a esa época, la época de Salvatore Adamo, por allá por 1967. Michelle Thor, ¿se acuerdan de ella? ¿Cómo no se van a acordar si aquí le vamos a presentar su mejor éxito? Esta noche te esperaba.

0: Este grupo que se decía que eran
1: uruguayos.
0: No, Los Santos era un trío de cantantes argentinos. Los Santos triunfaron con este tema que se llama El Elegante y que escuchábamos a ustedes que recuerdan los años 60, 59, 60, 61. Los Santos hacían bailar a toda una juventud. Y siguiendo allende los Andes, al otro lado de la cordillera, en 1959, también un muchacho que hacía canciones o grababa canciones de los grandes intérpretes norteamericanos. Él grabó temas de Polanca, grabó temas también incluso de Los Cinco Latinos, este argentino llamado Billy Cafaro. Billy Cafaro grabó un tema de Polanca en el año 1959. Escuchemos, Joven.

los hermanos Carrasco, The Carr Twins. Este dúo que encantó a todo el mundo. Vinieron varias veces a Antofagasta en el show 007 de Oscar Arriagada, con quien compartíamos hace algunos minutos. Vida Mía se llama esta versión, que también vendió miles y miles de copias. Y para seguir disfrutando de la música de aquellos años, me recuerdo yo a este Freddy Camm. En 1963 grabó uno de los grandes éxitos también de este norteamericano, Parque de Diversiones.

0: Miguel e Isabel eran los Harmonic en nuestro musical de cada fin de semana. Los Harmonic, este grupo que eran de allá de Ovalle, de la ciudad de Ovalle, al interior de Coquimbo. Brenda era su intérprete. Los Harmonic nos escuchaban o nos hacían escuchar Miguel e Isabel. Así, amigos, Germán Aguirre Torres, conductor de este programa, les invita para 7 días más, cuando estemos nuevamente escuchando estas viejas canciones que nos traen tantos recuerdos y tantas añoranzas. Gracias. Será hasta 7 días más. Nos volveremos a juntar. Hasta pronto.
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1: 16:58.
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4: Hacia una universidad de racionalidad natural. La irrupción de la inteligencia artificial cuestiona al sistema educativo acerca del lugar de la inteligencia humana. Esta revolución cultural confirma la intuición de Marshall McLuhan: vivimos en una aldea global envuelta en información. Cuando imágenes, voces y argumentos se reproducen con verosimilitud, surge el riesgo del mito de la caverna, confundir las sombras con la realidad. La respuesta no es rechazar la tecnología, sino interrogarla y orientarla hacia el bien común. El primer argumento comienza en la infancia. Niños debieran aprender el pensamiento crítico junto con la lectura y la escritura, porque alfabetizar significa reconocer intenciones, distinguir hechos de opiniones y verificar fuentes. Mediante preguntas y observación del entorno, la escuela puede formar lectores activos, menos vulnerables a la manipulación y capaces de construir juicios propios. El segundo argumento corresponde a la adolescencia, cuando se amplían la autonomía y la participación social. El pensamiento crítico se fortalece mediante la experiencia artística, científica y comunitaria. Investigar un problema ambiental, crear una obra o debatir una necesidad territorial demuestra que el conocimiento exige evidencia, sensibilidad, colaboración y ética. Así, los jóvenes podrán usar la inteligencia artificial sin delegarle sus decisiones. El tercer argumento compromete a la universidad. Su misión no puede reducirse a incorporar plataformas. Debe ofrecer entornos tecnológicos, científicos, artísticos y culturales en los cuales las capacidades humanas converjan en proyectos para necesidades reales. La alimentación sostenible, el conocimiento ancestral, los desastres naturales, el cambio climático y la violencia demandan investigación interdisciplinaria y diálogo comunitario. En ese marco, la inteligencia artificial es instrumental porque amplía el análisis y la creación, pero las personas definen sus fines. En conclusión, la crisis no enfrenta necesariamente a la inteligencia artificial con la racionalidad natural. Nos obliga a decidir qué humanidad queremos fortalecer. El peligro no es la herramienta, sino aceptar la réplica como sustituto del pensamiento. La universidad, construida desde la razón y la vocación de transformar, debe enseñarnos a distinguir las sombras de la caverna e imaginar una realidad mejor. La inteligencia artificial puede favorecer nuestro perfeccionamiento, pero nunca reemplazar el juicio, la conciencia ni la responsabilidad humana.
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3: 9.000 toneladas de basura espacial ponen en riesgo las comunicaciones en la Tierra. La nueva carrera espacial ha multiplicado los lanzamientos y llenado de objetos las órbitas que rodean el planeta. Así, junto a los cientos de satélites en funcionamiento, hay miles de aparatos fuera de servicio y restos de cohetes cuya acumulación ya preocupa a científicos y agencias espaciales. Según datos de la NASA, actualmente orbitan la Tierra más de 25.000 objetos de más de 10 centímetros. La cifra llega a 500.000 para las partículas de entre 1 y 10 centímetros y supera los 100 millones si se consideran aquellas de más de un milímetro. Para Eduardo Unda Sanzana, director del Centro de Astronomía de la UA, uno de los principales problemas es que para muchas actividades en el planeta dependemos del uso de la órbita baja, como comunicaciones, navegación, información climática, respuesta ante desastres.
4: Ya, aquí lo importante es puntualizar que lo que principalmente nos preocupa es el creciente riesgo de congestión que está afectando a la órbita baja en torno a la Tierra. La órbita baja es este volumen de espacio que tenemos desde la superficie de la Tierra hasta unos 2.000 kilómetros de altura. Y que si bien podríamos a primera vista pensar que es un volumen casi ilimitado, en realidad nada es ilimitado cuando le ponemos números y cuando por el otro lado lo que estamos haciendo es presionar mucho la disponibilidad.

0: el recurso que actualmente hace posible las comunicaciones en el planeta.
1: Sin embargo, más allá de las comunicaciones y las mismas misiones espaciales, la basura que actualmente orbita el planeta también genera otros problemas, como por ejemplo para la observación astronómica.
0: Estos lanzamientos son masivos, la cantidad de fragmentos que pueden reingresar es similarmente masiva, y el planeta lo tenemos más poblado, entonces el riesgo de que un fragmento pueda impactarle a algo o a alguien comienza también a aumentar. Y eso es algo que yo creo que cada vez más hay que empezar a ponerle ojo, eventualmente hasta tener un protocolo al respecto. ¿Qué pasaría si el reingreso de un cuerpo del espacio, por ejemplo, me genera un destrucción de algo de interés público, si genera alarma pública? Yo creo que ahí quizá hay un espacio para generar algunas regulaciones que sean nacionales.
1: Respecto a las normas y protocolos que rigen actualmente el ámbito de la basura espacial, el doctor Eduardo Unda Sanzana sostiene que es urgente actualizarlos, pues en muchos casos están vigentes desde la década de los 60, además de no considerar el sector privado que hoy está presente en la carrera espacial.
0: El gran desafío que existe es que los acuerdos internacionales que mayormente se generaron entre los años 60 y los años 70, y dando cuenta de lo que en ese momento era un monopolio por parte de agencias espaciales estatales en cuanto al uso del espacio, se ponga al día con lo que es un fenómeno nuevo, y es que hoy yo creo que los principales actores empiezan a ser entes privados. Antes, hablar del espacio era casi hablar únicamente de la NASA, de la Agencia Espacial Japonesa, de la Agencia Espacial Rusa, etcétera. Era siempre hablar de algún ente que representaba a un Estado haciendo uso del espacio, y por lo tanto tú esperabas que todo esto se resolviera a nivel de acuerdos en Naciones Unidas, por ejemplo. Sin embargo, hoy en día, cuando hablamos del espacio, se nos están empezando a venir más rápidamente a la cabeza personas como Elon Musk con la empresa SpaceX, ¿cierto? Otras empresas similares, Amazon, AST Space Mobile, empiezan a salir nombres más raros, pero empiezan a ser todos actores importantes en materias espaciales y que no son actores estatales, son empresas privadas que están haciendo un uso masivo, intensivo, de la órbita baja y potencialmente también de otros espacios de interés económico en torno a la Tierra. Y ahí estas regulaciones no necesariamente aplican, o es más difícil hacerlas valer, y entonces ha habido, yo creo, una aceleración de las operaciones que estas empresas privadas llevan a cabo, porque precisamente están tratando de clavar la bandera, ¿cierto?, antes de que los distintos estados se pongan de acuerdo en lo que puedan ser regulaciones para lanzamientos, para operación, todo lo cual va a tener que tener licencias que van a estar sujetas a políticas de los diversos estados miembros que tomen tales acuerdos. Y ahí ese mismo proceso de llegar a esos acuerdos es algo que no es instantáneo, son procesos lentos, muy deliberativos, muy colegiados, que a veces siguen normas diplomáticas que pueden no parecer tan intuitivas, como por ejemplo que haya cosas que no se decidan por mayoría, sino que hay cosas que hay que decidir por consenso, y eso hace que todo esto lleve tiempo, de manera que se puede proponer, se puede argumentar racionalmente, se puede ir empujando por las vías diplomáticas y acompañado de evidencia científica y buenos datos, cómo avancen estos procesos regulatorios, pero es algo para lo cual hay que tener paciencia por un lado, y yo creo estar haciendo, por medio de la opinión pública, presión para que haya un control también por el lado del consumidor de los servicios que muchas empresas ofrezcan, y que nosotros mismos, como potenciales clientes de ellos, les empecemos a pedir que haya mayor conciencia ambiental en cuanto al uso de la órbita baja en torno a nuestro planeta.
1: Hoy nuestro planeta debe enfrentar este desafío de manera conjunta, pues proteger la órbita baja en definitiva es proteger un recurso que es de toda la humanidad. En ese sentido, el académico insiste en la urgencia de generar nuevos protocolos, además de mencionar algunas posibles soluciones en el largo plazo.
0: si llegamos a

0: tener grandes acuerdos internacionales a los que todos adhiramos, porque nos damos cuenta de que aquí no hay alguien que pueda ganar y los otros perder, sino que en el fondo potencialmente todos podemos perder y entonces todos tenemos que colaborar, y que estamos usando el espacio para varios usos que son muy beneficiosos, pero sin tener que estar enfrentando continuamente todos estos riesgos de colisiones, de potenciales impactos de fragmentos, de desintegraciones en la atmósfera que pueden tener efectos difíciles de predecir. También hay posibles soluciones técnicas. Podría ser que tal vez lleguemos a el desarrollo de nuevos materiales o de nuevas técnicas que hagan que la producción de fragmentos sea mucho más baja. También se ha hablado de generar basureros en el espacio, es decir, redirigir fragmentos hacia ciertos sitios en los cuales sean sitios de alta estabilidad para que la basura quede ahí.
1: Actualmente y de manera conjunta, se estima que la basura espacial que orbita nuestro planeta superaría las 9.000 toneladas. Estudiantes de turismo del Liceo Técnico A14 conocen patrimonio salitrero. En el marco del proyecto Herencia del Desierto ADAIN 2025, el Instituto de Investigaciones Antropológicas realizó una jornada de capacitación sobre la industria salitrera dirigida a estudiantes de cuarto año medio de la especialidad de turismo del Liceo Técnico A14. La charla fue impartida por el doctor Néstor Rojas Arias, arqueólogo del Instituto de Investigaciones Antropológicas, con la participación de la profesional del proyecto, magíster Miriam Gutiérrez Flores. La jornada se dividió en dos capítulos: la historia del salitre del desierto a una industria mundial y Antofagasta y el salitre del puerto a La Pampa, donde se analizó el desarrollo de la industria salitrera y su impacto en el crecimiento de la ciudad y la configuración del territorio regional. La iniciativa forma parte del proyecto Fortalecimiento del Patrimonio Cultural y Territorial de la Región de Antofagasta, Educación y Diálogo Intercultural, Herencia del Desierto, impulsado por la Dirección de Vinculación con el Medio y Extensión de la UA, que busca fortalecer la educación patrimonial y el vínculo entre comunidades y el territorio. La capacitación continuará con las dos unidades finales. De esta forma, los estudiantes seguirán profundizando en la historia, valoración y protección del patrimonio salitrero de la región de Antofagasta. Abren convocatoria de becas de doctorado para estudiar en Estados Unidos. El Ministerio de Ciencia, Tecnología, Conocimiento e Innovación, a través de la Agencia Nacional de Investigación y Desarrollo, ANID, abrió la convocatoria del concurso Becas Doctorado Fulbright ANID, que entrega a personas chilenas que no cuentan con un dominio suficiente del idioma inglés la posibilidad de realizar su formación doctoral en universidades de excelencia de Estados Unidos. El beneficio se enmarca en un acuerdo entre la Comisión Fulbright y ANID, firmado en 2008, que busca abordar las asimetrías de quienes postulan. El Seremi de Ciencia, Tecnología, Conocimiento e Innovación de la Macrozona Norte, Héctor Bravo Vázquez, comentó a Radio UA los alcances y posibilidades que abre esta beca.
2: Como región Antofagasta, tenemos un enorme potencial en nuestros profesionales, investigadores y estudiantes, y necesitamos seguir generando oportunidades para que ese talento pueda proyectarse internacionalmente. Esta beca abre una puerta concreta para acceder a formación doctoral de excelencia, desarrollar nuevas capacidades y generar redes de colaboración que posteriormente pueden contribuir al desarrollo científico, tecnológico y de innovación de nuestra región. La descentralización de las oportunidades de formación avanzada es fundamental. Antofagasta cuenta con capacidades científicas y profesionales que pueden aportar tanto a los desafíos regionales como nacionales. Por eso, nuestro llamado es a quienes cumplan con los requisitos, conozcan esta convocatoria, se informen y se atrevan a postular.
1: Los postulantes deben cumplir dos de las tres condiciones: haber egresado de la enseñanza media en colegios subvencionados por el Estado o particulares con beca, contar con financiamiento vía crédito por situación económica desfavorable durante el pregrado o tener padres con un nivel educacional igual o inferior a la enseñanza media completa. La convocatoria posee además un alcance territorial relevante. Actualmente el 53% de los beneficiarios proviene de la región metropolitana, mientras que el 47% restante se distribuye en regiones como Antofagasta, la Araucanía, Los Lagos, Coquimbo y Biobío, entre otras. La convocatoria estará abierta hasta el 28 de septiembre del presente año a las 13 horas de Chile continental a través del sitio web de ANID. Presentan inédito documental sobre Chacabuco, las historias de quienes habitaron Chacabuco, la vida que alguna vez llenó sus calles en medio de la pampa y uno de los capítulos más complejos de la historia reciente del país son parte de Recuperando la Memoria, el documental de la Oficina Salitrera Chacabuco, estrenado recientemente. En 40 minutos, testimonios, registros en terreno y material de archivo reconstruyen las distintas dimensiones de Chacabuco y permiten recorrer su transformación a través del tiempo. Para Jorge Molina, presidente de la Corporación Museo del Salitre Chacabuco, el estreno representa un nuevo paso en el trabajo desarrollado para preservar y difundir este patrimonio.
3: Nuestra primera intención era hacerlo en un colegio. Son las generaciones nuevas las que deben estar aprendiendo de lo que significa o representa Chacabuco. Claro, desde que esta corporación partió, siempre el rector de la Universidad de Antofagasta ha sido parte de su directo. Aquí estuvo el rector Córdoba, el rector Loyola, el rector Cicutovich, y nosotros tendremos asamblea general de socios a fin de año, pero el actual rector, doctor Pablo Camus, ya manifestó su intención personal en formar parte del directorio también. Lo que nos llena de orgullo y satisfacción, porque claro, esta es la Universidad de Antofagasta.
1: La producción incorpora además herramientas de inteligencia artificial para animar antiguas fotografías, generando una aproximación visual diferente a escenas y protagonistas de la época. A ello se suma una versión adaptada en lengua de señas chilena, ampliando el acceso al contenido y a la historia patrimonial que aborda el proyecto.
3: Y nosotros quisimos haber hecho este acto que fue el lanzamiento de un documental que se llama Recuperando la Memoria, que lo dirigió un destacado audiovisualista local, que es Ramón Olivares, lo armó él y su equipo. De Chacabuco hay mucha fotografía, por lo tanto una imagen rígida. Sin embargo, él con inteligencia artificial hace que las mulas y los hombres caminen, hace que la gente mueva los brazos, gesticule. Mira, es un trabajo hermoso.
1: El proyecto fue financiado por el gobierno regional de Antofagasta a través del Fondo Nacional de Desarrollo Regional FNDR 8% Cultura 2025, recursos aprobados por el Consejo Regional de Antofagasta. Recuperando la Memoria ya se encuentra disponible gratuitamente en www.documentalchacabuco.cl y a partir de septiembre ampliará su alcance con su exhibición a nivel nacional a través de Universidad de Chile Televisión. Fase cálida del Niño impactará en el fitoplancton, la fauna marina y los recursos pesqueros. Lobos marinos y aves en estado de desnutrición, desplazamiento de los cardúmenes de ancho beta y otras variedades de peces son algunos de los efectos asociados al aumento de más de 2 grados centígrados en la temperatura del océano debido a la fase cálida del Niño, la cual alcanzaría su punto máximo en el periodo de primavera-verano del hemisferio sur. Así lo explicó a Radio Universidad Antofagasta el doctor Marcelo Oliva Moreno, oceanógrafo biológico y académico de la Facultad de las Ciencias del Mar de la Universidad Antofagasta.
4: Acá en el norte el principal recurso pesquero, digamos, era, ahora está debilitado, la anchoveta. Y la fase cálida, el Niño, un fuerte impacto en las poblaciones de ancho beta. Todos los organismos tienen rangos de tolerancia bien definidos. Cuando le cambia la temperatura o hay variaciones en estos rangos térmicos, el organismo busca su mejor adecuación. Y la ancho beta, en este caso, digamos, buscaba aguas más frías. ¿Cómo lo hacía? Yéndose hacia el sur, profundizándose, oyéndose a la costa. Las tres alternativas de escape.
1: En este contexto, el investigador señala que las variaciones de temperatura demanda que cada organismo busque su mejor adecuación. La anchoveta buscará aguas más frías yéndose al sur, profundizándose o yéndose a la costa, que tiene tres alternativas de escape. Ante este escenario, el desplazamiento y dispersión de las poblaciones de peces alterará significativamente la nutrición de la fauna y aves marinas que dependen de forma directa del océano y las zonas costeras para subsistir. No obstante, esta anomalía también propiciaría la aparición de nuevos organismos y especies de aguas cálidas que podría equilibrar los efectos de este evento, que no corresponde a un fenómeno, sino que a un ciclo natural dividido en el niño, fase cálida, etapa neutra, y la niña, una fase fría.
4: El niño es un ciclo, el niño consta de tres fases, ¿ya? Dos etapas bien típicas, una es el calentamiento, que es el niño, una fase fría, que es la niña, y por supuesto una fase de transición entre el niño, la niña, la niña, el niño. Ese ciclo es natural en la naturaleza, en el océano. El problema es que no es cíclico. Tú no puedes decir va a ocurrir un niño cada 3 años, cada 4 años, cada 5 años. No. Lo que uno puede decir es que son procesos que ocurren en escalas intradecadales. O sea, dentro de una década va a haber un niño.
1: Futuros astrónomos visitaron el Observatorio Europeo Austral. El Observatorio Europeo Austral, ubicado en el Cerro Paranal, abrió sus puertas a los estudiantes del Magíster en Astronomía de la UA, esto en el marco de una alianza de colaboración que busca potenciar la formación científica. Fue un grupo de alumnos de segundo año quienes durante 2 días realizaron una serie de actividades relacionadas al conocimiento técnico de la infraestructura y el aprendizaje de la metodología científica de los ingenieros del observatorio. El director del Centro de Investigación, Tecnología, Educación y Vinculación Astronómica, CITEVA, de la UA, el doctor Eduardo Unda Sanzana, valoró la visita de los estudiantes al centro astronómico más productivo del mundo.
5: Creo que es una experiencia muy positiva para los estudiantes y también para la ESO, porque nos permite avanzar en una relación institucional que venimos construyendo hace más de 10 años y que nos da un elemento muy singular en el país, y es que nuestros programas de posgrado tienen la posibilidad de visitar el observatorio de una manera como no lo pueden hacer el público general u otras instituciones. Son visitas en profundidad, son visitas que permiten conocer muchos detalles técnicos de lo que se hace en el observatorio, técnicos y científicos, y que tienen el efecto posterior de generar redes de trabajo.
1: La estudiante del Magíster de Astronomía de la Universidad de Antofagasta, Ana Pereira Aguirre, fue una de las estudiantes que vivió la experiencia en el Observatorio Europeo Austral, y así describió su experiencia a Radio Universidad Antofagasta.
6: Esta es una gran oportunidad, no la había vivido en otras universidades, por lo menos. Y lo que nosotros nos mostraron es algo que como científico es súper importante, que es el trabajo que realizan ellos dentro del observatorio, cómo llevan a cabo una noche de observación, cómo resuelven ciertas complicaciones a la hora de observar, y más que nada fue una súper gran experiencia.
1: Al finalizar los 2 días de visita, tanto los estudiantes como los profesionales del observatorio valoraron la jornada, la que calificaron como muy útil para retroalimentarse y generar lazos profesionales y técnicos.
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8: La hora en Radio Universidad de Antofagasta.
9: Las 17 horas y 26 minutos.
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14: El cuartel de bomberos Arturo Prat es una de las instituciones voluntarias más antiguas y significativas de Antofagasta. Su historia comienza en 1887, cuando un gran incendio ocurrido el 24 de abril movilizó a la comunidad y dejó en evidencia la urgente necesidad de reforzar la capacidad de respuesta frente a emergencias en una ciudad que crecía al ritmo del puerto y la actividad minera. A partir de ese hecho, la Sociedad de Artesanos y Socorros Mutuos impulsó la creación de una nueva unidad y el 29 de mayo de 1887 quedó formalmente constituida la Cuarta Compañía de Bomberos, inicialmente llamada Compañía de Zapadores Arturo Prat, en honor al héroe naval cuyo espíritu de servicio inspiró a los primeros voluntarios. Su primer director fue Froilán Rojo, y en sus inicios, la compañía se equipó con cascos, hachas y herramientas básicas que le permitieron comenzar sus labores de manera inmediata. Con el paso de los años y acorde al crecimiento de Antofagasta, la compañía se reorganizó en 1910 para transformarse en una unidad de agua, respondiendo a incendios de mayor complejidad y adaptándose a los nuevos desafíos de una ciudad en expansión. Desde entonces, sus voluntarios han sido protagonistas de innumerables emergencias, rescates y labores comunitarias que han protegido a la población frente a riesgos urbanos, industriales y domiciliarios. Más allá de su función operativa, la bomba Arturo Prat simboliza más de un siglo de compromiso ciudadano, disciplina y solidaridad.
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1: Hola. José, vale.

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1: 17:57.
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1: Hola, hola, ¿cómo están? Bienvenidas, bienvenidos. Un gusto, un placer, un agrado, como siempre, poder saludarlas, saludarlos y compartir con ustedes el sonido de la música nacional. Sonido chileno que comenzamos a revisar a partir de este momento. Música de todos los lugares o rincones de nuestro país, que es la idea también. Acordes, melodías, diferentes composiciones es lo que vamos a revisar. Además, tenemos mucho material en el día de hoy. Ya comienza a sonar de fondo nuestros primeros invitados. Ya han estado acá en nuestro programa, ya lo hemos presentado. Son los hermanos González. Ellos se hacen llamar Mu y esto se llama La Gente. Con esto comenzamos. Bienvenidas, bienvenidos al Sonido Nacional. Esto es Buscando Chilenos.

Los hermanos González. La banda se llama Mu, muy buena banda, que ya los habíamos presentado alguna vez acá en nuestro humilde Buscando Chilenos. Ahí nos presentaban La Gente. También lo comentábamos anteriormente en programas pasados, ellos son hijos de Carlos González, bajista de Charly García, y nietos de Carlos González, músico, director de orquesta, miembro de la Nueva Ola, en fin, el primer director musical del Festival de Viña. Algunos datos de la familia González. Buen tema. Y continuando con nuestra búsqueda de chilenos de Santiago, porque estábamos en la región metropolitana junto a los amigos de Mu, nos vamos a Antofagasta para presentar a Felipe Campuzano Díaz, o más conocido como Semaley. Trae consigo una propuesta musical distinta, un tanto inusual, ya que no se encierra en un género musical en particular, pero sí promete traer consigo un estilo característico propio de crear música y también nuevas ideas musicales. Vamos a presentar a Semaley, su nombre artístico, Cristian Campuzano Díaz, hombre que estuvo muchos años en Antofagasta, ahora entiendo que está en Santiago, en otras zonas del país, haciendo música. Lo pueden escuchar o lo pueden buscar en Spotify, tal cual como Semaley.

vueltas. El título de la canción, escuchábamos a Semaley. Lo pueden buscar a través de plataformas, principalmente como Spotify, a Semaley, músico nortino por lo demás. En el norte vamos a volver a presentar a un dúo, más bien un dueto. No sé si lo pronuncie bien, por lo cual ofrezco las disculpas. Emiliano Hache junto a PSKT. Ya lo hemos presentado acá en algunas oportunidades. Otros talentosos músicos nuevos. Hace algunos días atrás se presentaron en La Batuta con buena aceptación por parte del público. Aquí están Emiliano Hache junto a PSKT. Esto se llama Desconéctame.

Otro artista nacional, escuchábamos a Odó, Démonos un Tiempo. Ya antes escuchábamos a Emiliano Hatche junto a PSKT, invitados en el día de hoy a la sesión de nuestro Buscando Chilenos. Seguimos en nuestra búsqueda, llegamos hasta la región de la Araucanía. Ahí está Sergio Villagra y nos canta Tiempo.

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era el autor, compositor, productor musical desde la región de la Araucanía, Sergio Villagra, Tiempo. Y del sur nos vamos a la quinta región. Estuvo con nosotros hace unos 5 o 6 programas atrás, un programa especial, digámoslo así, con la autora, compositora, música, que está radicada en la quinta región, me refiero a Fer Canta. Esto se llama Casi Todo Me Da Risa. Fer Canta.

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1: 18:32.
2: Científicos de la NASA descubrieron que algunos microorganismos asociados a los seres humanos podrían sobrevivir en las condiciones extremas del polo sur de la Luna, especialmente en zonas de sombra como cráteres y grietas. El hallazgo adquiere relevancia ante el avance de las futuras misiones tripuladas, ya que los astronautas podrían transportar involuntariamente microbios terrestres. Los investigadores simularon las condiciones de distintas zonas lunares y analizaron organismos como Aspergillus niger, Bacillus subtilis y Deinococcus radiodurans. Los resultados mostraron que varios podrían resistir este ambiente, destacando al Aspergillus niger por su tolerancia a la radiación ultravioleta. El descubrimiento genera preocupación por una posible contaminación biológica de la superficie lunar, que podría alterar su química y dificultar futuras investigaciones. A la vez, los científicos consideran que estudiar esta resistencia permitirá comprender mejor cómo la vida puede adaptarse a ambientes extremos, con miras también a futuras misiones a Marte.
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6: Ya, estamos de regreso en nuestro primer bloque. Harto material, bueno, ahora también tenemos harto material. En el primer bloque presentamos solamente artistas nuevos, artistas emergentes que buscan un espacio en la búsqueda de chilenos y también buscan un espacio en la música precisamente. Nos vamos ahora a los más consagrados. Aquí tenemos un recuerdo de 96 ya. Mauricio Redobles, aquí está quien mató a Gaete.
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Era la Rue Morgue, Blues a dos mujeres, y antes escuchábamos ¿Quién mató a Gaete? Con Mauricio Redoblez. Tengo que saludar a toda la sintonía, a toda nuestra cobertura, nuestra cadena de radios, porque es lo que corresponde, y otra porque también después nos retan por ahí. Lo digo en muy buena onda, por supuesto. Saludamos, como siempre, a nuestros buenos amigos de la Radio Continente a través del 98.9 de la frecuencia modulada, Radio Continente de La Serena y Coquimbo. Más al norte, en María Elena, fíjese que estamos en el norte, María Elena, en La Pampa, a través de la señal de Radio Nueva Coya en el 92.5 de la frecuencia modulada, y también nos escuchan en Tocopilla a través del 94.5. Todo el norte en sintonía. También nos escuchan en Taltal a esta hora, o sea, en toda la costa de la región de Antofagasta. Tocopilla, Antofagasta, Taltal. Taltal, Paposos y Funcho, lindos lugares que por lo demás recomiendo visitar cuando se pueda. Ya, llegamos a la región de Atacama. Ahí está la radio RT, la mega estación, en Copiapó y en todas las comunas, o en gran parte de las comunas de la región de Atacama. En Caldera llegamos a través de Radio Tamarugal. Abrazos cordiales para Caldera, Bahía Inglesa, a través de la señal de Radio Tamarugal. Nos vamos al sur, llegamos hasta Radio Futura en el 100.7 de la frecuencia modulada en Talca y la región del Maule. Más al sur estamos junto a Radio Edison en el 107.9 de la frecuencia modulada en Coyipulli. Nos escuchan ahí. Saludos cordiales para todas y todos ustedes. Y también tenemos que mencionar a nuestras radios amigas que nos programan en sus radios de internet, radios online, alfaradio.cl y también radioinvasión.cl. Abrazos cordiales para todas y todos ustedes por estar allí y por supuesto por apoyar la difusión de la música nacional. Aquí llegan los ex, esto se llama La Corbata de mi Tío. El otro...

Javiera Parra y Los Imposibles, escuchábamos Humedad. Antes, La Corbata de mi Tío junto a los Ex. Tenemos poco tiempo, así que nos vamos rápidamente a la música. Seguimos recordando, seguimos escuchando algunos clásicos. Aquí llegan Tiro de Gracia, El Juego Verdadero.

instantes escuchábamos a Tiro de Gracia con el juego verdadero. Nos comenzamos a despedir, dije comenzamos, ¿eh? Porque no tenemos que ir, se nos acaba el tiempo, se nos pasó rápidamente. Teníamos harto material, muchas gracias por estar allí, por estar en la sintonía al otro lado del receptor. Nos vamos con Alex Advanter, que nos dice que siempre es viernes en mi corazón. Nos reencontramos en una próxima búsqueda de chilenos. Que esté muy bien, gracias por la sintonía, chao.

0: fueron 60 minutos con música de esta angosta y larga faja de tierra. Acordes, letras y melodías escritas con los colores de nuestra bandera, el componente indispensable en la genética cultural de nuestro país. Fue Buscando Chilenos.
1: Radio Universidad de Antofagasta le indica la hora.
2: 19:02.
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6: Amigas y amigos, bienvenidas y bienvenidos a una nueva edición de este programa a través del 99.9 Radio Universidad de Antofagasta. Como siempre, muchas gracias por venir y estar.

sobrevivió más de un siglo por ser una imposición. Sobrevivió porque es líquida. Tiene una flexibilidad estilística incomparable para absorber, hibridarse y dialogar con los sustratos sonoros de cada tierra que pisa.

0: Vamos a la raíz.
1: Un fuego de sangre pura que con lamento se canta.
0: La depresión momposina, las cuencas de los ríos Magdalena, Sinú y San Jorge. Un sincretismo a tres bandas: África, América indígena y España.

Manuel Zapata Olivella y Nina de Friedman rastrearon su nombre. Viene de Guinea Ecuatorial, de la voz bantú Kumbé, que significa danza y ritmo. En los palenques y las riberas, esa palabra era el código para el jolgorio, para la fiesta clandestina. Eran huellas de africanía, mecanismos de resistencia política pura y dura frente al régimen europeo de los africanos esclavizados.

desarmemos su motor tímbrico, porque es el reflejo material exacto de este mestizaje. La herencia africana manda en la base de la madera ahuecada y parches de cuero.

0: bajo, la tambora cilíndrica de doble parche subraya los acentos graves y sostiene el andamiaje.
1: Entra la tambora. No, señor. Ese sí es. ¡Palma!

Ojo al dato del musicólogo Guillermo Carbó. En la depresión momposina, tambora nombra al instrumento, pero también al ensamble, a la danza y a la fiesta misma. Polisemia.

y ahí entra el indígena rompiendo las frecuencias graves. Aerófonos rústicos. La gaita, un tubo de cardón con cabeza de cera de abejas, carbón vegetal y una pluma de ave como boquilla. Siempre en pares, la hembra de 5 orificios lleva la melodía, el macho de 2 orificios hace la base armónica,

o la caña de millo, un clarinete traverso de tallo de mijo. Agudos estridentes, cortantes, melancólicos.

africana trae superposiciones vocales. La hemiola, mezclando compases binarios y ternarios y el llamado constante a las deidades yorubas como Ovatala y la música kum guineana.

El investigador Rubén López Cano lo dice claro. El cuerpo aquí es un resonador. Por eso bailas la cumbia abierta, lenta y ritual.

Colombia era de las poblaciones negras y mestizas rurales, y las élites andinas querían consumirla en Bogotá, pero sin los prejuicios raciales de la época. Peter Veit lo documentó en música, Raza y Nación. Había que blanquearla. Lucho Bermúdez y Discos Fuentes le pusieron traje de gala,

trompetas, trombones, saxofones, contrabajos. La cumbia se reempaquetó como un relato unificador, proyectando a una Colombia moderna. Tuvieron que pasar décadas para que autoridades del Magdalena y el Ministerio de Cultura la reivindicaran en su formato original afroindígena como patrimonio cultural inmaterial, reconociendo por fin a sus cantadoras y lutieres. Crucemos al Istmo de Panamá. Formación paralela, pero con un barniz hispánico fuertísimo. Aquí entraron las cuerdas. La mejorana de cinco cuerdas y el rabel, un violín campesino. A principios del siglo XX, la ciudad de Panamá era una olla a presión cosmopolita.

agarraron el vals, el pasillo, el danzón cubano y crearon el danzón cumbia, bailando en parejas enlazadas. Reemplazaron instrumentos, metieron la caja santa.

y vocalmente introdujeron la saloma, ese grito agudo gutural que marca la melodía, hasta que Artemio de Jesús Córdoba y Vicente Gómez Gudiño le pusieron un acordeón diatónico para sellar el típico panameño.

finales de los 60. Lima colapsa demográficamente. Miles emigran desde los Andes y la Amazonía a la capital. Estos nuevos ciudadanos necesitan su propia banda sonora. Y aquí, la cumbia se somete a su mutación más radical. Tira los vientos colombianos por la ventana y abraza la guitarra eléctrica de cuerpo sólido.

Enrique Delgado, un virtuoso que venía de la música criolla y el rock, funda Los Destellos en 1968. Mezcla el guaguancó, el caribe y el hipnótico surf rock gringo. Saca los amplificadores de bulbos, pisa los pedales de efectos wah wah y fuzz y desata la cumbia psicodélica peruana junto al sello Odeón e Infopeso.

0: El etnomusicólogo Joshua Tucker nos muestra cómo esto se partió en tres.
1: Para todos mis hermanos provincianos que labran el campo.
0: Uno, la chicha de Lima. Fusionando la cumbia con escalas pentatónicas del huayno y el yarabí, cantando sobre la pobreza y el desarraigo del migrante.

la amazónica en Iquitos y Pucallpa. Catherine Metz estudió cómo los mirlos agarraron la pandilla, la lambada y el carimbó e imitaron con punteos agudos el canto de las aves en una selva psicodélica.

Ανδρέας. La cumbia de la costa norte de Piura con Aguas Marina, Grupo 5 y Armonía 10, recuperando los vientos de la salsa para cantar sobre despecho, sumando

0: México. La clase trabajadora se apodera del ritmo.
1: ¡Cumbia!
0: En el centro, en Puebla y el Peñón de los Baños, nacen los sonideros. Maestros de ceremonia operando potentes sistemas de sonido.

Glenn cuenta cómo el DJ interviene el disco con procesadores de retardo y reverberación, mandando saludos en vivo. Validan a la comunidad, le dan voz a quienes no la tienen.

sonidero Gabriel Dueñas amenizaba en el Cerro de la Campana. De pronto, su tocadisco falla. El motor pierde revoluciones. El disco de cumbia colombiana baja el pitch súbitamente.

el lamento sombrío. La multitud alucinó con el error y exigió bailar en ese tempo aletargado. Nace la cumbia rebajada.

productor Choi Selecta lo llamó el dubstep de la cumbia. Este fallo técnico le dio identidad a los cholombianos. Jóvenes de periferia con ropa holgada chola, escapularios católicos, peinados esculpidos con gel, rindiendo culto eterno a Celso Piña, el rebelde de la

0: Luna, 2001.
1: Sufre por hacerte policía.
0: El neoliberalismo colapsa y deja un reguero de desocupación y marginalidad en el conurbano bonaerense. En medio del incendio, la cumbia villera. Pablo Vila y Pablo Semán la definieron como la banda sonora del fin de la cultura del trabajo. Se acabaron las canciones de amor, las letras son documentales, narran el consumo de Paco, el crimen como modus vivendi, el odio a la policía, los ratis, los botones y el desastre.

organilogía villera depende del bajo sintetizado, la percusión metálica del rasguiro veloz y las tres máquinas sagradas, el Korn N364, el Roland XP10 y el Reptar Roland AX7 colgando al hombro.

El gobierno, a través de Confer, intentó censurarlos por apología del delito. Fracasaron brutalmente. Para 2002, dominaban el mercado apropiándose de la injuria negro villero como emblema de resistencia. Chile tuvo un camino diametralmente opuesto. Entró en los 60 con la Sonora Palacios, adaptando a los colombianos para un público que no entendía la raíz africana. Juan Pablo González y Alejandra Vargas lo explican. La coreografía se simplificó. El virtuosismo sensual se convirtió en brazos flectados, saltitos en el lugar.

Durante la dictadura de 1973, con toques de queda y la nueva canción chilena censurada, la cumbia se metió en las casas. Operó como un soterramiento festivo, un escape contra el terrorismo de Estado, bajo la ironía de terminar la fiesta con la corbata en la cabeza.

0: Hernán Gallardo compuso Un año más.
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0: Masificada por la sonora de Tommy Ray, inyectando la melancolía a

mezclaron la sonoridad tradicional con el punk, ska y el folclore de bronces de La Tirana, reconquistando a los universitarios y la movida alternativa. Y no olvidemos a los gigantes de saco y corbata que dominaron Centroamérica y el norte andino.

En El Salvador, Tito Flores y la orquesta San Vicente desde 1985 estandarizando la métrica de 2/4 con metales y timbales. Sumándose luego Espíritu Libre, José Lora y René Alonso.

Toda esta historia es una línea de tiempo de hardware. De los amplificadores Fender y ecos de cinta magnética de los 70 en Perú a los workstation digitales de los 90. Hoy es la era del software de los DAS como Ableton Live o FL Studio. El sello independiente ZZK Records en Buenos Aires, con Chancha Vía Circuito, le metió el concepto arquitectónico del DAP jamaiquino, frecuencias sub-bass y secuenciación electrónica.

Pero el verdadero impacto de esta tecnología es humano. La cumbia trasciende a Colombia. No es ni panameña ni mexicana. Es el idioma franco y transnacional de la clase trabajadora de todo el continente.

Amigas y amigos, concluye el programa de hoy. Para estar en contacto como siempre a través de Instagram, Sandro Paredes y _bo. Que estén muy bien, que tengan una excelente semana. Un abrazo cordial.

0: Antofagasta le indica la hora.
1: 20:04.
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0: La hora en Radio Universidad de Antofagasta.
1: Las 20 horas y 29 minutos.
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0: Radio Universidad de Antofagasta le indica la hora.
1: 21:03.
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